Qué grandes recuerdos, qué grandes temas, qué grandes intérpretes. A esta hora compartiendo junto a usted el espacio del recuerdo, como siempre, con buena música, con hombres y mujeres de aquella música que nos hacía vibrar. Sigamos recordando junto a el espacio del recuerdo.

sigamos recordando junto a excelente música a esta hora en el espacio del recuerdo.

0: Nos vamos a una pausa y ya regresamos, porque estamos junto al espacio del recuerdo. Una pausa y ya regresamos. 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
2: Son las 8 y 27 minutos.
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2: Le acompañamos a esta hora con recuerdos. Sí, con recuerdos para que usted tenga esa nostalgia de los años cuando a lo mejor fue joven, fue niño, a lo mejor ya adulto. Los recuerdos siempre traen sentimientos y sensaciones que son de emoción. Muchas veces de tristeza o de alegría, pero son emoción. El día que puedas, junto al gran Emanuel, en el espacio del recuerdo.

Ay, ay, ay, bailar pegado, Sergio Dalma. Sí, ya un recuerdo, Sergio Dalma, pues. ¿Ah? Un recuerdo que, por supuesto, está acá, compartiendo junto a ustedes en este programa del Espacio del Recuerdo. Qué grandes melodías, ¿sí o no? Sí, pues, qué grandes melodías y qué grandes canciones. Se vienen cosas a la cabeza, al corazón, a los sentimientos. Antes no había muchos teléfonos, pero los que habían servían para comunicar aún más sentimientos entre personas. Y esta es una historia que usted va a escuchar a continuación. Solo le voy a decir que este tema musical se llama Llora el teléfono. A ver si se recuerda.

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Qué lindo recordar, ¿eh? Qué lindo es encontrarse con temas que no solamente llegan al corazón, al alma, sino que hacen también acordarse de seres queridos, de seres amados, muchos que están lejos, muchos que no están, muchos que aún están al lado de uno. Y por eso lo quiero y la quiero invitar a brindar, como lo hace Maciel. Brindaremos por él en el espacio del recuerdo.

Ay, ay, ay. Diferentes épocas se trazan acá, diferentes épocas se encuentran, para todos los gustos. Llegamos al final. El espacio del recuerdo llega al final en esta segunda edición, en este segundo programa que estamos entregando a usted. Y nos vamos con uno grande también de la música. Un tema que sin duda usted, cuando lo escuche, va a decir, sí, esa es mi época. Nos vamos hasta la próxima semana junto al gran Adriano Papalardo. Recomencemos para finalizar el espacio del recuerdo. Que esté bien.

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4: Son las 8:58.
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9: Diputados de la Comisión de Salud exigieron al MinSal investigar la sustracción de sensores y monitores de glucosa desde la red pública. Denuncian que estos insumos para diabéticos son desviados al mercado clandestino para dietas o rendimiento deportivo. La Corte de Apelaciones de Rancagua confirmó la baja inmediata de un sargento de carabineros que obtuvo el número de una adolescente de 17 años durante su detención en San Fernando para enviarle mensajes inapropiados por WhatsApp, desestimando su recurso de protección. Un pescador filipino vivió momentos de terror en Palawan luego de que un pulpo recién capturado se aferrara con fuerza a su rostro y boca. Tras golpearlo repetidamente con un palo para lograr liberarse y devolvió el animal al mar.
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1: Son las 9:55.
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6: Hola, ¿qué tal? ¿Cómo están? Soy María Belén Araya y les doy la bienvenida a este informe de noticias, donde hablaremos que más de 1 millón de personas aún no pagan el préstamo solidario otorgado en pandemia. Servicio de Impuestos Internos llama a la regularización. Hablaremos además que autoridades firman convenio público-privado para reducir listas de espera médicas. Sabremos sobre la fiesta de la Pampilla. Alcalde de Coquimbo echa pie atrás y ratifica su realización.
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6: El Servicio de Impuestos Internos, a través de un comunicado, informó que más de 1 millón de personas aún no pagan el préstamo solidario emitido en pandemia, totalizando una deuda que supera los 553 mil millones de pesos. En total, 1.875.000 personas solicitaron el préstamo solidario entre 2020 y 2021. Sin embargo, durante los años 2022 al 2026, solamente 127.946 personas registraron un pago total de este beneficio. Sobre esto habla Claudia Mesa, académica de la Facultad de Economía y Negocios de la Universidad Andrés Bello.
7: Más de 1 millón de personas no presentó su declaración de renta en uno o más periodos. Por lo tanto, esto impidió calcular correctamente las cuotas y afectó el reintegro de los recursos al fisco. Las razones casi siempre están relacionadas por desconocimiento, confusión entre un bono y un préstamo, dificultades económicas posteriores a la pandemia o claramente por informalidad laboral.
6: El Servicio de Impuestos Internos realizó un llamado a las personas que aún no han pagado a presentar los formularios de renta de los años no declarados antes de finalizar agosto y de esta forma evitar cobros extra posteriores.
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6: El presidente José Antonio Kast encabezó junto a la ministra de Salud Mai Chomalí la firma de un acuerdo público-privado en el marco del programa Enlace, iniciativa que tiene como fin reducir las listas de espera. La idea, suscrita entre Fonasa y Caja Los Andes, busca reducir de forma acelerada las consultas de especialidad en el país, algo que fue destacado por el presidente José Antonio Kast.
5: Y uno sorprende con buenas noticias cuando tiene un buen equipo, cuando hay confianza. A nuestro subsecretario, gracias por recorrer incansablemente Chile, por ir viendo dónde están las necesidades de las personas. Pero que siempre se necesita un norte, una guía clara para poner el foco donde realmente importa, que es en las personas.
6: En esta primera etapa, la alianza contempla una inversión cercana a los 4.000 millones de pesos para concretar cerca de 150.000 prestaciones a más de 30.000 beneficiarios. El programa abordará especialidades de alta demanda como traumatología, ginecología y otorrinolaringología. Habla el director nacional César Oyarzo Mancilla.
8: Los pacientes son identificados y derivados de manera articulada, usando los sistemas de información de FONASA, y esa información regresa al sistema para que cada persona continúe su proceso asistencial. Y esto no es una idea en el aire. Cruzando nuestro registro con lo de la Caja Los Andes, identificamos 375.000 beneficiarios que estaban en lista de espera por consultas de nuevas especialidades y priorizamos según las especialidades más demandadas y los tiempos más prolongados.
6: Uno de los ejes centrales del convenio es que las personas no salen de la red pública de salud, sino que sus datos y fichas médicas se articulan de manera coordinada con los sistemas de FONASA para dar continuidad a su proceso asistencial. Además, las atenciones se realizarán a lo largo de las 16 regiones del país.
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6: La Seremi de Salud prohibió el funcionamiento de un hogar de ancianos en Los Ángeles e inició un sumario tras la denuncia de una presunta violación a un residente de 84 años investigada por la PDI.
9: La región de Los Lagos.
6: Gendarmería denegó la solicitud de permiso excepcional presentada por el líder de la CAM, Héctor Yaitul, para asistir al funeral de su hermano fallecido en la comuna de Osorno, fundamentando razones de seguridad penitenciaria.
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6: Finalmente, el municipio de Coquimbo echó pie atrás y confirmó la realización de la Fiesta de la Pampilla. La edición tendrá un carácter austero y solidario para impulsar el comercio local y apoyar a los damnificados. Carlos Maturana nos cuenta más en el siguiente informe.
10: La Municipalidad de Coquimbo confirmó que la tradicional Fiesta de la Pampilla sí se llevará a cabo durante las próximas fiestas patrias. La decisión revierte el anuncio realizado a fines de julio, cuando el evento había sido cancelado inicialmente para concentrar los esfuerzos comunales en las emergencias provocadas por las intensas lluvias. A través de sus redes sociales, el alcalde Ali Manucheri explicó que tras escuchar las peticiones de comerciantes, pescadores y gremios del turismo que necesitan ponerse de pie, determinaron realizar una festividad distinta.
11: También necesitamos reactivar nuestra economía. Nos hemos reunido y escuchamos a nuestros pescadores, comerciantes, emprendedores, gremios gastronómicos y hoteleros. Y fueron ellos mismos quienes nos pidieron una oportunidad para poder volver a trabajar, recibir visitantes y ponerse de pie. Por eso hemos tomado una decisión. Este 18 de septiembre, Coquimbo tendrá Pampilla. Pero será una Pampilla distinta, solidaria, austera y enfocada en la reactivación, cuidando los recursos municipales, sumando el apoyo de los privados y generando una gran campaña para ayudar a las familias que más lo necesitan.
10: Además, se detalló que la prioridad inicial fue atender los sectores críticos con 1.500 millones de pesos en maquinarias, alimentos y despeje de rutas. A estos recursos se sumaron recientemente más de 3.000 millones de pesos adicionales aprobados por el Consejo Municipal para continuar con el plan de reconstrucción. De esta manera, el evento más emblemático de la región de Coquimbo abrirá sus puertas en septiembre bajo un modelo que cuidará los fondos públicos, sumará la colaboración de empresas privadas y promoverá campañas de ayuda comunitaria.
6: El gobierno oficializó a Francisco Riveros como nuevo ministro del Deporte. Tras la designación presidencial, el diputado Diego Chalper respaldó el nombramiento, subrayando la relevancia estratégica de la cartera. Sobre esto nos cuenta más Ornella Mellado.
12: El Ejecutivo oficializó la designación de Francisco Riveros como nuevo titular del Ministerio del Deporte, marcando un nuevo ciclo en la conducción de la cartera encargada de la infraestructura y el fomento de la actividad física a nivel nacional. Durante el anuncio, el presidente José Antonio Kast destacó que el Ministerio del Deporte tendrá que enfrentar los desafíos del sector y apuntó a situaciones de mucho desorden.
13: Pero tenemos que mejorar mucho todo lo que es la aproximación a cómo se hace el tema del deporte en todas las áreas. Y esos desafíos son enormes. Y estoy seguro que seguiremos trabajando por sacar adelante esos desafíos. Sin entrar en casos particulares, hay veces que podemos cometer un error. Y hay normas en nuestro país que son muy exigentes en ciertas áreas. A veces casi inentendibles. Pero son las normas que hoy día nos rigen y que nosotros hemos planteado que hay que aplicar.
12: Tras asumir la jefatura ministerial, Francisco Riveros remarcó su compromiso con ampliar la cobertura deportiva en las distintas regiones del país, asegurando que su gestión priorizará el acceso universal y el apoyo continuo a las disciplinas.
14: Quiero también comentar que vamos a seguir adelante con el plan A Mover Chile, llevando el deporte y la actividad física al día a día de los chilenos y que todos puedan vivir las ventajas de lo que es la vida sana, lo que son los buenos hábitos y también algo muy importante que es el rol formativo que tiene el deporte. También tengo especial interés en el deporte federado, en el fútbol profesional y en desarrollar el potencial inmenso que tiene Chile en materia deportiva.
12: Por su parte, el diputado Diego Chalper valoró la designación presidencial y entregó su respaldo al nuevo ministro, subrayando que la cartera cumple un papel central en incentivar el deporte en sectores populares y amateur.
15: El presidente Kast ha tomado la decisión de que asuma un nuevo ministro del deporte, el ministro Rivero. Por supuesto que le damos todo nuestro apoyo y le deseamos el mayor de los éxitos porque tenemos la convicción de que el Ministerio del Deporte cumple un rol central en estimular el deporte, especialmente en los sectores amateur, en los sectores populares, y por lo tanto fortalecer el Ministerio del Deporte es tener conciencia social, es tener calle y es entender cómo funciona el Estado de Chile, especialmente para los que más lo necesitan.
12: La nueva autoridad iniciará sus funciones reuniéndose con los equipos técnicos del Ministerio para alinear las principales metas de infraestructura y programas comunitarios para el periodo.
9: Alerta regional, alerta regional, alerta regional, alerta de noticias en la región de Valparaíso.
6: La Corte de Apelaciones de Valparaíso acogió un recurso de protección y ordenó retirar o reubicar una cámara de seguridad y un foco de alta potencia instalados por una vecina que apuntaban directamente al dormitorio contiguo.
9: La región de Los Lagos.
6: El Ministerio de Transportes reingresó a la Contraloría General de la República el decreto de adjudicación para el nuevo sistema de electromovilidad en el transporte público de Osorno, buscando avanzar en su implementación.
9: La región de Tarapacá.
6: La Seremi de Salud prohibió el funcionamiento de una planta procesadora de erizos clandestina en Iquique tras detectar graves deficiencias sanitarias y falta de permisos. Además, ordenó la retención de 764 kilos de producto.

0: El séptimo juzgado de garantía de Santiago mantuvo la prisión preventiva de los abogados Mario Vargas y Eduardo Lagos, imputados en la denominada trama bielorrusa. Ambos permanecen privados de libertad desde hace cerca de 9 meses en el anexo penitenciario Capitán Llaver. La Fiscalía sostiene que los abogados, junto a Gonzalo Migueles, pareja de la exministra de la Corte Suprema Ángela Vivanco, habrían participado en el pago de coimas por cerca de 140 millones de pesos para conseguir una tramitación expedita y fallos favorables al consorcio chileno-bielorruso Velaz Movitech en un litigio contra Codelco. El juez Freddy Cubillos destacó la gravedad de los hechos investigados y especialmente que las acusaciones involucren decisiones adoptadas por una entonces ministra de la Corte Suprema. Las defensas de Vargas y Lagos lamentaron la resolución y anunciaron que estudiarán recurrir ante la Corte de Apelaciones. La Fiscalía, en tanto, valoró que se mantuvieran las cautelares argumentando que siguen vigentes los antecedentes que justificaron la prisión preventiva. Para el 22 de septiembre está prevista la formalización del exdiputado Gabriel Silver y una reformalización de los demás imputados, mientras que el 30 de septiembre serán revisadas las medidas cautelares de Gonzalo Migueles.
1: Alerta regional, alerta regional, alerta regional, alerta de noticias en la región de Antofagasta.
0: El sistema frontal mantiene restricciones en rutas y pasos fronterizos de la provincia de Loa, afectando a Calama y dejando a 138 camiones varados en San Pedro de Atacama bajo alerta temprana preventiva.
1: La región de Valparaíso.
0: El campo deportivo Refinería Concón albergará este fin de semana el segundo campeonato nacional Máster de Tenis de Mesa 2026, reuniendo a 366 jugadores de todo el país en categorías desde los 30 hasta más de 85 años.
1: La región de los lagos.
0: Liceos técnicos de Puerto Montt y Río Negro estrenaron modernas salas tecnológicas impulsadas por la Cámara Chilena de Comercio, iniciativa formativa que beneficiará a estudiantes y contempla la implementación de 20 espacios similares en el país.
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0: Uno de los productos que más se consume a nivel mundial se encuentra con una seria tendencia al alza en su valor. Hablamos del precio del azúcar, y es que ha ido incrementando por la reducción de la oferta y el fenómeno del niño. Así lo explica Oscar Monet, economista y docente investigador de Faro UDD.
2: ¿Qué significa esto? El año pasado teníamos azúcar barato y ANSA termina sus contratos de remolacha y produce azúcar a través de caña de azúcar que comienza a importar. Se suma a esto que este año tenemos un aumento de los precios internacionales porque ha habido fenómenos de lluvia en Brasil. De hecho, se proyecta también pronto en la India, que podría también haber una caída de la oferta de azúcar también por lluvia y el monzón asociado al fenómeno del niño.
0: En Chile el valor también podría incrementarse. De hecho, al fenómeno mundial se suma lo ocurrido hace algunos meses, específicamente cuando Yansa decidió dejar de comprar la remolacha a productores nacionales, cambiando a la caña de azúcar brasileña como principal materia prima. El problema principal radica en el uso de la caña de azúcar en Brasil, ya que su mayor foco en el país sudamericano es para la producción de etanol, lo que puede reducir el volumen destinado a la elaboración de este popular endulzante.
1: Alerta regional, alerta regional, alerta regional, alerta de noticias en la región de Atacama.
0: La delegada Sofía Cid informó un nuevo pago del bono de recuperación en Copiapó y la región, beneficiando a 7.863 personas afectadas por la emergencia con una inversión superior a 7.000 millones de pesos. Hasta acá dejamos el resumen informativo del día. Nos volvemos a encontrar en una próxima edición con más informaciones. Que esté muy bien.
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1: Amigos, amigas, bienvenidos, bienvenidas, ¿cómo están? Gusto de saludarlos en este día viernes, comienzo del fin de semana. Estamos aquí en el A Toda Marcha. Saludos a todas las radios que se comienzan a conectar también en este comienzo de fin de semana, en este viernes 14 de agosto. 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Agradecer a todos nuestros auditores que ya comienzan a conectarse. Tenemos un programa muy entretenido en el día de hoy para que se queden en la sintonía. Vamos a la música, bienvenidos y bienvenidas.

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0: 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Muy bien, para todo el país estamos aquí en el Clásico, somos el A Toda Marcha. Muchas gracias por estar en la sintonía, para todos nuestros auditores que nos escuchan y que siempre están apoyándonos, ¿no es cierto?, enviándonos mensajes y mucho, mucho más. Oye, tengo el agrado a continuación de presentar a un artista que desde muy, muy chiquitito, yo lo conozco de los 13 años, me parece, 13 años, ahí vamos a estar recordando un poco, de un artista de la quinta región que se ha presentado en muchos escenarios, estuvo también tocando ahí las canciones de los Beatles con un grupo muy, muy famoso, de eso vamos a comentar también, se ha presentado en programas de televisión, programas de talento, y se sigue presentando en distintos escenarios con su música también, ¿no? Porque él vive, respira, transpira música. Y quiero presentar a mi gran amigo Coque Betancourt, que tiene un tema que, oye, clásico de clásico. Él grabó un cover. Bueno, vamos a conversar con él porque quiero que me cuente un poco de la historia. Don Coque Betancourt, ¿cómo está? Gusto de saludarlo. Bienvenido al Clásico La Toda Marcha, amigo mío.
1: Querido amigo Carlos Sánchez, ¿cómo estás? Oye, nosotros acá en San Antonio, felices en primer lugar, tengo que destacarlo porque nosotros, aparte de dedicarnos a la música también, como tú bien sabes, ¿sí? y fíjate que estás bien, es de los 13 años que tú me conoces. Porque
0: de los 13, mira.
1: Partimos en el año 94 en la Radio Caracola, como para hacer un recuerdo chiquitito.
0: Exacto.
1: Acá en San Antonio. Uh-huh. Y, digamos, tú eras parte del staff de las voces de la radio, y en el tiempo que no había mail, ¿ah? Había no. que venir a la radio.
0: Claro, claro, porque
1: era otro tiempo. Y ahí nos conocemos, y como tú bien dices, claro, perfecto, se respira aquí música. También estamos junto a la Radio Costanera. Uh-huh. Y estoy muy feliz de que A Toda Marcha esté desde las 13 y hasta las 15 horas en la Radio Costanera. Ha tenido muy, pero muy buena aceptación, querido amigo. Y estamos felices por eso.
0: Qué Así bueno, que, me alegro mucho.
1: Felicitarte y, bueno, contar un poquito de este proyecto. Como tú bien has dicho, nos hemos dedicado a la música desde chico, desde que tengo uso de razón, crecí con mi tata Jorge, comunicador de los pioneros de la radio acá en San Antonio, también folclorista, tangómano, y después sí. vino mi papá también, sí. que seguimos el legado.
0: Siempre ligado a la música.
1: Sí, claro, claro.
0: Siempre ligado a la música.
1: Siempre estado la música ligado a la familia radial, a nosotros, y bueno, esta uh-huh. vez, digamos, estoy para... para contarte un poquito el que estamos, porque estoy difundiendo un poco, promocionando uno de mis últimos trabajos, que fíjate ¿ya? que es un trabajo bien bonito, porque mira, desde chico que me crié en la discoteca de la Radio Sargento Aldea, quizás más de algunos se va a acordar de los que son de San Antonio, claro. o a lo mejor de la Radio Sargento Aldea, AM, ese 147, si no me equivoco.
0: Claro.
1: Pero,
0: clásica radio, pues.
1: Un clásico. Bueno, mi tata Jorge fue director durante y trabajó desde los años 50 en adelante, y mi papá también trabajó ahí. Y fíjate que uno de los discos y uno de los artistas que más me llamaba la atención uh-huh. era precisamente el artista al cual tributo con esta canción y esta versión, que es Fernando Viergo. Bueno, con Fernando nos conocemos, uh-huh. él vive acá también en la costa, en Santo Domingo, al lado de San Antonio. Y también conozco a sus hijos y soy amigo de ellos. Entonces, me presentó la posibilidad. Me voy a lanzar nomás. Dije, yo voy a hacer la versión y si no se puede, no se puede. Y le voy a mostrar la maqueta, qué sé yo. Yeah. Cuento corto, llamo a Fernando, le muestro la maqueta, se la envío. Bueno, Fernando es, aparte de ser un gran artista, Fernando Viergo es una excelente persona. Ahí lo tengo que decir, lo conozco lo conozco de cerca, conozco su familia. Y ¿sabes qué? Me autorizó, me dijo, yo le dije, ¿cuál es el pero de poder sacar la versión? Uh-huh. Ninguno, me dijo, a no ser que yo me oponga, pero ¿sabes qué? Me dijo, dale con todo, Coque. Está, quedó preciosa la versión y me gusta mucho porque está más, tiene como un, ¿cómo se llama? Un refresh, como un aire nuevo.
0: Un aire nuevo, así, claro.
1: Hicimos el videoclip, Carlos, que el videoclip, la actriz es mi sobrina, la hija de Iván. Iván Urrutia Betancourt, mi sobrina, que también sí. ella aparte digamos de estar en el video, está estudiando publicidad ahora, pero estudió también maquillaje y efectos especiales, tiene todo un cuento audiovisual también desarrollado. El lo hicimos también, todo hecho made in San Antonio, ¿eh? Todo hecho en San Antonio.
0: Yo estoy viendo acá el video, la gente lo puede ver el video, pues yo estoy viendo acá el video y claro, aparecen locaciones de San Antonio, ¿verdad?
1: Oye, Domingo.
0: Santo Domingo, la Roca de Santo Domingo. Claro. Oye, el audio técnica ahí, el micrófono clásico, ¿eh? a todo esto. Oye,
1: falla. Fíjate que ese micrófono tiene una historia, si me hace la cortita,
0: ¿sí?
1: Del año 94. Te lo estaba comentando ahora que el micrófono en el cual a lo mejor tú grabaste muchas veces,
0: sí,
1: que un micrófono que estaba en la radio Caracola y que lo hemos conservado bastante bien, y ahora lo tenemos, digamos, en nuestro estudio, así que hacemos la grabación ahí. Y fíjate que toda la canción, toda la canción se grabó acá en la radio, en los estudios de la radio.
0: No te puedo creer.
1: Y se envió, bueno, a ver, lo digo, digamos, todos los instrumentos y todas las voces también las grabé yo, digamos, pero yo no toco instrumentos de viento, entonces llamé a un gran amigo sanantonino también, Freddy Zapata, para que grabara los vientos, los saxofones, qué sé yo. Se hizo la canción, la mandamos a Santiago, donde otro gran amigo que trabaja con Luis Jara, con Miriam Hernández, él es Franco Maestri, FM Studio, con el cual trabajo del año 2007.
0: Ya.
1: Y mezcló la canción, masterizó la canción, nos envió la canción y fíjate que quedó para mí un excelente resultado. Y también para Fernando Diego le pareció muy bien la canción. Y es una canción que siempre me gustó cuando chico, siempre. Ya. El coro es muy bonito, entonces sí. Traté también de hacer algo con esto, de darle un aire un poco más, quizás, moderno, por decirlo de alguna manera. Y también hicimos un videoclip con el que estaba comentando, que lo pueden ver en YouTube. Lo pueden buscar como C-O-K-E, como el coque de la Coca-Cola. Este, el coque de C-O-K-E.
0: Coque, claro.
1: Ajá. Betancourt. Lo pueden buscar aquí. Y pronto vamos a estar en las plataformas, junto con mis otras canciones, junto con mis otras producciones, en Spotify, nada más, en fin, en todas las plataformas, digamos, cuando yo pienso en ti. Pero mientras tanto estamos con este videoclip que lo estamos promocionando, que quedó bastante hermoso, como te contaba, trabajar con mi sobrina Ivania, fue también hermosísimo, con Gonzalo Manso, que es el director, el cineasta sanantonino, con una esta trayectoria también, vivió en Australia, llegó hace un tiempo, y digamos, se hizo un equipo bien bonito, y pudimos grabarlo también dentro de las locaciones en Santo Domingo, algunas partes de acá en San Antonio, en Jam, que es el local de un amigo, Mauro Domínguez, que nos prestó también, nos facilitó las dependencias, y fue un trabajo que en realidad está ahí, y la idea mía es también un poco promocionar la canción y reactivar un poco la carrera como solista. Yo también, como bien decía, en algunas bandas que he estado, digamos, me he dedicado y he estado bien próximo a los Beatles, digamos.
0: A los Beatles.
1: Estuve 8 años, no sé si a lo mejor la gente a lo mejor se puede acordar, del 2002 al 2009, estuve en una banda a la cual le tengo mucho cariño porque aprendí, crecí como músico, como persona, como profesional, como Beatlemanía. Viajamos por todo Chile, salimos al extranjero, en fin. Hasta el 2009, y después formamos esta banda que se llama Get Back. Que es el tributo a los Beatles acá de San Antonio. Pero, paralelamente, por supuesto, tenemos estas composiciones, y también estoy, digamos, promocionando este videoclip, esta canción, que tú la vas a presentar ahora también porque la tienes, así que
0: así
1: quiero
0: es.
1: Agradecerte, querido amigo, el espacio, porque sé que te escuchan en todo el país.
0: Así es.
1: Para toda la gente que está escuchando A Toda Marcha, un programazo, a mí me encanta, lo escucho siempre desde que partí aquí en la Radio Costanera y antes también. Así que estamos contentísimos, y por eso que también aprovecho la oportunidad, Carlos, de poder pedir este gesto que has tenido también de poder mostrar nuestra música de acá de San Antonio.
0: Pero encantado.
1: Que es hecha acá en San Antonio, y con mucho amor, con mucho cariño, con mucha pasión por la música.
0: Encantado, amigo mío, de poder presentar tu tema, que, bueno, con este single das como pie, el puntapié inicial a lo que va a ser tu presentación como artista, y espero que no sea el primero. Solamente que no sea el primero ni el último, que de aquí para adelante vengan muchos más éxitos. Oye, el video está increíble, así que búsquelo como Coque, ¿no es cierto? Como C-O-K-E, como claro, Betancourt. Y la canción Yo pienso en ti. Está muy bonita la canción, muy bonitas las locaciones, para la gente de San Antonio y Santo Domingo, para que se recuerden ahí de... Y aparte de la puesta en escena también, como tú decías, está muy, muy linda. Y la canción, claro, como tú dices, le da un refresh. La canción de Yo pienso en ti, de Fernando Viergo, le da un toque más moderno, ¿no es cierto? Así que totalmente recomendado. Pero lo vamos a escuchar ahora, lo vamos a escuchar ahora acá en el programa. Oye, y a ti te encuentran como en Spotify, porque seguramente las radios los van a pedir, la gente lo va a pedir. ¿Cómo encontramos a Coque? ¿Cómo lo encontramos en las redes sociales? Cuéntame un poquito de eso.
1: Tal cual, Coque Betancourt en Instagram, en Facebook, en Spotify, en las plataformas, en YouTube. Bueno, y también hay otros temas que, por ejemplo, mi primer disco como solista lo sacamos en el 2014, como pasa el tiempo, Carlos, ¿eh? Oh, 2014,
0: qué increíble.
1: Entonces, y ahí pueden encontrar un poco más de nuestras creaciones. Quiero enviar un saludo también para una banda muy, muy importante en mi vida, como fue Botánica, que es una banda que componíamos nuestras canciones, que nació en Ñuñoa cuando yo vivía en Santiago. Uh-huh. Y le envío un saludo a Gerardo Vargas, el baterista. Bueno, él está ahora con su hijo en Argentina, que es futbolista. Bueno, hace otra historia, le mando un saludo enorme. Marco Páez, el docente, el bajista, y Reinero Guerrero, que es el director de Radio Futuro hoy en día.
0: Ah,
1: él es el guitarrista con el cual formamos Botánica. También Botánica con K, está en Spotify, en redes sociales. Pero me arranqué un poco, ¿eh? Me arranqué un poco. Vuelvo ahora a lo que estamos, digamos, presentando.
0: Muy bien.
1: Así que, Carlos, quiero agradecerte la oportunidad, enviar un gran saludo para toda la gente que te escucha, que es mucha gente a lo largo del país, y agradecerte la posibilidad de poder mostrarle a la gente nuestro trabajo también, hecho con mucha pasión desde San Antonio, y bueno, te van a venir otras cosas interesantes que me gustaría el día de mañana también mostrar.
0: Muy bien, pues va a ser parte de la programación, obviamente, del clásico de La Toda Marcha, esta canción de Coque Betancourt. Coque, preséntala usted mismo para escucharla, para presentarla a todos los auditores que nos escuchan en todo el país.
1: Muy bien, querido amigo Carlos Sánchez, grandes recuerdos, y bueno, quiero dejar a toda la gente que escucha Toda Marcha este gran programa con un gran amigo como es tú. Quiero dejar este, que es una de mis últimas producciones musicales, ya, que se llama Yo pienso en ti, que es una canción, una versión de un tema, una canción, una composición de Fernando Viergo, el cual la hicimos con mucho cariño, y se las dejo a ustedes en la radio, en el programa, y a ti, Carlos, para que la puedan presentar a la gente y la puedan pedir como Yo pienso en ti, Coque Betancourt, para ustedes con mucho cariño.
0: Muy bien, lo escuchamos. Un abrazo, Coque, mucho éxito, gracias.

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0: 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Nada. Estoy verde.
1: Es un destino circular. Un clásico de clásicos en el rock latino. Escuchamos a los Enanitos Verdes y recordamos al desaparecido Marciano Cantero.

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Me llamó la atención de una entrevista que le hacen al líder de los topos aztecas, Héctor Méndez, la Brigada Mexicana de Rescatistas Civiles, que ahora se movilizó a Colombia tras este terremoto, ¿no es cierto?, que hemos visto todo por televisión, imágenes, rescate. Bueno, elogió la normativa antisísmica chilena a propósito, ¿no? El mexicano habló con un periodista de Mega Noticias, abordó la diferencia que tiene Chile para enfrentar los terremotos. Con todo el respeto que se merece Chile, en tu país no pasa nada, le comentó. Bueno, tiembla de 8, de magnitud 8, y no se mueven, siguen tomando café, añadió. Yo he visto que 7.5 y siguen platicando 7, ni se mueve. Ya de 8 para arriba dicen, está temblando, ironizó. Y es verdad, ¿eh? Eso es lo que decimos nosotros. Cuando hay un temblor 6, 7, ya como que nos entramos a preocupar un poco. Bueno, y el experto en rescate, también reconocido como Topo Mayor, aplaudió la cultura sísmica en Chile y también lo llamó un país referente. Vamos a seguir hablando de este tema porque, claro, Chile todavía es un país referente con esto de los terremotos. Y es verdad, cuando tuvimos acá el terremoto del 2010, claro, hubo afectaciones, pero recordemos que fue un 8 y tanto, ¿ya? Y no quedó esta destrucción que quedó, claro, en algunos edificios, pero no de la magnitud que pasó ahora en Colombia. Vamos a continuar con la música, luego seguimos hablando de este tema de los terremotos y que siempre hay que estar preparados. Vamos a la música, continuamos contigo aquí en El Clásico.

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1: Muy bien, sismo en Venezuela, sismo esta semana también ahí en Colombia, ¿verdad? Y ¿cuáles son las cinco acciones para prevenir sismos? Porque uno siempre tiene que estar preparado. Nosotros somos un país sísmico y en el mundo a nosotros nos admiran, ¿no? Bueno, para prevenir riesgos graves durante un sismo, debe fijar muebles pesados a las paredes, armar una mochila de emergencia. Pues súper importante, una mochilita de emergencia con suministros básicos. Identificar zonas seguras y rutas de evacuación. Conocer cómo cerrar las llaves del gas y agua y realizar simulacros frecuentes con tu familia. Ya siempre hay que estar muy, muy atento. Revisar, claro, los servicios básicos. Hay que aprender a cortar de forma rápida el suministro de gas, de la electricidad, del agua para evitar fugas e incendios posteriores. Ya definir rutas también libres de obstáculos y acordar un punto de encuentro familiar definitivo fuera del inmueble. Oye, preparar una mochila de emergencia. Incluye agua embotellada, alimentos no perecibles, una linterna, radio a pilas, botiquín y documentos importantes. ¿Tiene radio a pila? Cómpresela, ¿eh? Porque hay mucha gente que todavía no tiene su radio a pila. Algunos consejos, porque siempre hay que entregarlos en caso de terremotos. Vamos a la música. Seguimos aquí en La Toda Marcha.

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2: Claro, te voy a contar que un 14 de agosto de 1993, Freddie Mercury llega al número uno en el Reino Unido de manera póstuma. Ya había fallecido Freddie Mercury, ya nos había dejado con el single Living on My Own, que recordamos a esta hora aquí en el clásico, en A Toda Marcha.

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1: Así es, en el 2x1 vamos a escuchar la música del británico Rick Astley aquí en el clásico.

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2: Muy bien, te voy a contar que un día como hoy, en 1995, sale el single Country House del grupo Blur. La canción fue escrita por Damon Albarn y una sátira de la clase media y la cultura suburbana. Country House se convirtió en gran éxito para Blur, llegando al primer lugar en las listas del Reino Unido. Queremos recordarlo a esta hora aquí en El Clásico. Es el grupo Blur con Country House.

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2: Claro, revisamos lo que pasó un día como hoy, 14 de agosto. Te voy a contar que en 1958 se inaugura en Santiago la Escuela de Geología. En 1953 se creó la Corporación de la Vivienda llamada Corvi, como resultado de la fusión de la ex Corporación de Reconstrucción y la ex Caja de Habitación, en beneficio del grave problema habitacional que afligía al país durante el gobierno del general Carlos Ibáñez del Campo. En 1943 se inauguró una placa conmemorativa en el edificio de la Ilustre Municipalidad de Valparaíso en homenaje a los héroes de la Armada Nacional. En 1923, el abogado y santo Alberto Hurtado Cruchaga ingresó al noviciado de los jesuitas en Chillán, en la octava región. Ahí está, todo lo ocurrido un día como hoy en la historia de nuestro país. Y te lo contamos aquí en el clásico de la Toda Marcha. Vamos a continuar con más canciones acompañándote con la música.

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1: Un gran clásico que encontramos en nuestra discoteca lo trae Dan Fogelberg, Longer.

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Muy bien, quiero contarles que hoy, 14 de agosto, es el día del radioaficionado acá en nuestro país. ¿Lo sabían ustedes? Claro, el día 14 de agosto se celebra en Chile el Día del Radioaficionado, una fecha en que recordamos su labor con la comunidad. Recordamos especialmente todos los momentos de emergencia en Chile donde los radioaficionados lograron mantener las comunicaciones y gracias a eso salvar vidas. A propósito de cuando hay terremotos, incendios, ¿no es cierto? El trabajo que hacen los radioaficionados es realmente increíble. La radioafición es un servicio que tiene por objeto, dice, la autoinstrucción, la intercomunicación y las investigaciones técnicas efectuados por aficionados, esto es, por personas debidamente autorizadas que se interesan por la radiotécnica con carácter exclusivamente personal y sin fines de lucro. A lo largo de su historia, la radioafición ha hecho contribuciones significativas a la ciencia, la ingeniería, la industria y servicios sociales. En 1913 se produjo el primer caso registrado de radioaficionados que ayudaron para proporcionar comunicaciones en caso de desastre natural durante las grandes inundaciones en el medio oeste de los Estados Unidos. Y claro, acá en Chile, donde la comunidad de radioaficionados logró mantener las comunicaciones y también a eso pudo salvar muchas vidas. Claro, por la abnegada y desinteresada labor que realizan en favor de la comunidad, resulta necesario instaurar un día en que se les recuerde. Por ello se propuso en Chile el 14 de agosto, que corresponde a la festividad de San Maximiliano María Kolbe, patrono de los radioaficionados, en conmemoración a la fecha de su muerte. Así es que a todos quienes son radioaficionados, acá en la zona hay muchísimos. Saben que yo también tengo mi equipo, mi cobra ahí. También fui radioaficionado, muy entretenido, porque uno conversa con gente de todo el país, incluso del extranjero. Así que en ese sentido es una labor que realizan también de ayuda a la comunidad, de comunicación cuando el teléfono falla, cuando el celular no se pueden comunicar. Ahí están los radioaficionados. Así que un saludo para todos ellos en su día. Muy bien, vamos a continuar con más canciones aquí en El Clásico, La Toda Marcha.

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0: Muy bien, amigos, amigas, estamos despidiendo el programa del día de hoy. Gracias por la sintonía, por acompañarnos, gracias por estar con nosotros. Les quiero invitar para que sigan disfrutando de nuestra programación, para que puedan disfrutar de la programación de la radio este fin de semana, que lo pasen muy, muy bien. Pásenlo bonito el fin de semana, disfrútenlo. Y nos encontramos el próximo día lunes. 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Claro, y a todos ustedes, nuestros auditores y auditoras que nos acompañaron durante toda la semana, gracias por el cariño. Recuerden que en redes sociales también nos encuentras en Instagram como A Toda Marcha, el clásico. Un abrazo, sigan en la sintonía. Nos encontramos el lunes, Dios mediante. Que estén muy bien, chao, chao.
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En junio de 1975, la banda británica-estadounidense America pone en el número uno su clásico Sister Golden Hair.

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1: Son las 6:57.
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6: Un estudio de universidades chilenas investiga cómo el consumo adolescente de cannabis genera alteraciones cerebrales persistentes. La hipótesis plantea que estas modificaciones quedan almacenadas y aumentan el riesgo de conductas compulsivas e impulsivas en la adultez, evaluando también diferencias por sexo. El alcalde de Coquimbo, Ali Manucheri, revirtió la cancelación de la Pampilla 2026 tras dialogar con gremios turísticos y comerciales. La tradicional fiesta dieciochera sí se realizará, adaptándose a un formato solidario y enfocado en la reactivación económica local. El chef Rodolfo Guzmán, fundador del restaurante Boragó, llamó a proteger el intercambio ancestral y comercialización de semillas tradicionales frente a la normativa en consulta del SAG, enfatizando que forman parte de la identidad cultural y ninguna empresa debiera apropiarse de ellas.
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Esta vez viajamos hasta 1973, año en que Stevie Wonder logra poner en el número uno, el 27 de enero de ese año, la canción Superstition de la producción Chuck.

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1: Son las 7 con 25 minutos.
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1: Son las 7 con 58 minutos.
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10: Hola, ¿qué tal? ¿Cómo están? Soy María Belén Araya y les doy la bienvenida a este informe de noticias, donde hablaremos que el alcalde de Molina pide terminar concesión privada en Radal Siete Tazas. Hablaremos además que la Fiscalía y la PDI realizaron diligencias en tres divisiones de Codelco por presuntas irregularidades en producción. Habrá carne para fiestas patrias, Fede Carne abordó crisis de la industria.
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10: Finalmente, el municipio de Coquimbo echó pie atrás y confirmó la realización de la Fiesta de la Pampilla. La edición tendrá un carácter austero y solidario para impulsar el comercio local y apoyar a los damnificados. Carlos Maturana nos cuenta más en el siguiente informe.
11: La Municipalidad de Coquimbo confirmó que la tradicional fiesta de la Pampilla sí se llevará a cabo durante las próximas fiestas patrias. La decisión revierte el anuncio realizado a fines de julio cuando el evento había sido cancelado inicialmente para concentrar los esfuerzos comunales en las emergencias provocadas por las intensas lluvias. A través de sus redes sociales, el alcalde Ali Manucheri explicó que tras escuchar las peticiones de comerciantes, pescadores y gremios del turismo que necesitan ponerse de pie, determinaron realizar una festividad distinta.
9: También necesitamos reactivar nuestra economía. Nos hemos reunido y escuchamos a nuestros pescadores, comerciantes, emprendedores, gremios gastronómicos y hoteleros. Y fueron ellos mismos quienes nos pidieron una oportunidad para poder volver a trabajar, recibir visitantes y ponerse de pie. Por eso hemos tomado una decisión. Este 18 de septiembre, Coquimbo tendrá Pampilla. Pero será una Pampilla distinta, solidaria, austera y enfocada en la reactivación, cuidando los recursos municipales, sumando el apoyo de los privados y generando una gran campaña para ayudar a las familias que más lo necesitan.
11: Además, se detalló que la prioridad inicial fue atender los sectores críticos con 1.500 millones de pesos en maquinarias, alimentos y despeje de rutas. A estos recursos se sumaron recientemente más de 3.000 millones de pesos adicionales aprobados por el Consejo Municipal para continuar con el plan de reconstrucción. De esta manera, el evento más emblemático de la región de Coquimbo abrirá sus puertas en septiembre bajo un modelo que cuidará los fondos públicos, sumará la colaboración de empresas privadas y promoverá campañas de ayuda comunitaria.
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10: Cuatro imputados quedaron en prisión preventiva por homicidio y parricidio frustrado tras un violento ataque en enero de 2024. Una madre facilitó el ingreso de tres sujetos al domicilio para agredir a su hijo con elementos contundentes. Se decretó un plazo investigativo de 60 días. Ornella Mellado nos cuenta más al respecto.
12: Cuatro personas quedaron con la medida cautelar de prisión preventiva tras ser formalizadas por los delitos de homicidio calificado frustrado y parricidio frustrado. La investigación apunta a un violento ataque ocurrido en enero de 2024, cuando la víctima fue agredida salvajemente al interior de su propio domicilio. El fiscal Felipe Aguirre entregó más sobre lo ocurrido.
13: Cuando irrumpen tres sujetos, dos hombres y una mujer, quienes lo agreden con armas cortopunzantes, elementos contundentes, dejándolo al borde de la muerte. Tanto es así que tuvo que ser reanimado en varias ocasiones, llegando al hospital de urgencia para poder salvarle la vida. ¿Quién había propiciado el ingreso de estos tres sujetos a este domicilio? Era la madre de la misma víctima.
12: De acuerdo con los antecedentes del caso, la madre del afectado jugó un rol clave en los hechos al coludirse con los tres atacantes para facilitarles el acceso a la vivienda. Tras la violenta agresión, los individuos huyeron del lugar mientras que el joven debió ser trasladado de urgencia a un centro asistencial. El tribunal acogió la solicitud del Ministerio Público por considerar que la libertad de los involucrados representa un peligro para la seguridad de la sociedad y de la víctima. Finalmente, el magistrado decretó un plazo de 60 días para el desarrollo de la investigación judicial.
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10: El Consejo Regional aprobó más de 2.134 millones de pesos para adquirir el terreno del nuevo hospital de Tomé, iniciativa que lidera un paquete de inversión comunal de 6.000 millones de pesos para infraestructura y vialidad.
8: La región de Valparaíso.
10: Un total de 19 emprendedores de Cartagena recibieron sus diplomas de certificación tras culminar un taller municipal de administración de 4 meses, iniciativa diseñada para potenciar la gestión y el desarrollo de sus negocios locales.
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10: La Fiscalía Regional de O'Higgins y la PDI inspeccionaron en terreno las divisiones Ministro Holes, Radomiro Tomic y Chucky Camata de Codelco. Las diligencias buscan esclarecer la presunta sobreestimación de producción mediante entrevistas a ejecutivos y revisión directa de procesos productivos. El informe lo trae Javier Vera.
14: La Fiscalía Regional de O'Higgins, liderada por el fiscal Aquiles Cubillos, llevó a cabo diversas diligencias en tres divisiones de Codelco en el norte del país, en el contexto de una indagatoria por una presunta sobreestimación en la producción de la cupífera estatal. Al respecto, el fiscal regional Aquiles Cubillos explicó que el recorrido por los tres yacimientos del norte fue clave para verificar en terreno las instalaciones y etapas operativas junto a los ejecutivos, lo que facilitó dimensionar de cerca la presunta alteración en los registros de producción.
15: Hemos concurrido durante la semana a la división de Ministro Ales, a Radomiro Tomic y Chuquicamata. En esa visita, durante tres días, hemos podido entrevistarnos con diversos ejecutivos que nos explicaron los procesos productivos de cada una de estas divisiones de Codelco, en los cuales pudimos apreciar in situ, en terreno, el problema de la sobreestimación de la producción.
14: El operativo se extendió por tres jornadas e incluyó la labor coordinada con la Fiscalía de Delitos Especializados y peritos de la Policía de Investigaciones. En las instalaciones, el equipo persecutor revisó materiales, instalaciones y las distintas etapas operativas involucradas en la denuncia. Tras el despliegue, el Ministerio Público calificó las inspecciones como una instancia clave y de gran utilidad para comprender el fondo técnico del caso, dada la alta complejidad que presentan los procesos productivos de la minera.
10: El alcalde de Molina, Felipe Méndez, solicitó formalmente a la ministra de Bienes Nacionales, Catalina Parot, poner término a la concesión que mantiene la empresa Baldoco en cerca de 36 hectáreas del sector radal Siete Tazas. El jefe comunal entregó antecedentes sobre la administración del área, que incluye campings, senderos y lugares como El Bolsón. Según Méndez, la empresa ha presentado inconsistencias y no habría cumplido con las condiciones del contrato.
16: Bueno, llegamos a las oficinas de Bienes Nacionales, estamos junto a la ministra Catalina Parot, y lo que nosotros hoy día vinimos a solicitarle a la ministra es que se dé por finalizada la concesión del Parque Nacional Radal Siete Tazas a una empresa que ha tenido inconsistencia, no ha cumplido con el contrato, y nosotros queremos que nuestra comuna, Molina, tierra que enamora, de verdad, enamora a los visitantes y queremos trabajar para nuestro Parque Nacional Radal Siete Tazas. Así que esperamos, ministra, que esto se pueda concretar.
10: El municipio busca que sea la propia comuna de Molina la que administre estos espacios con el objetivo de mejorar los servicios disponibles y facilitar el acceso de la comunidad y los visitantes al Parque Nacional Radal Siete Tazas. La ministra Catalina Parot señaló que el ministerio comenzará a analizar los antecedentes junto a su equipo. La autoridad indicó que revisarán el proceso dentro del marco legal y que esperan entregar una respuesta lo antes posible.
17: Quiero agradecerles el que hayan venido al Ministerio a plantear la inquietud por la situación que se vive allá en el Radal Siete Tazas. Vamos a mirarlo con mucha atención y tratar de resolverlo dentro de la ley en el más corto tiempo posible, dar una respuesta.
10: Por último, el concejal José Luis Lizana, quien acompañó la comitiva, destacó la importancia del parque para la comuna y afirmó que seguirán trabajando para proteger el sector y permitir que más personas puedan disfrutar de estos espacios.
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11: Autoridades alertaron por un presunto vertido de aguas servidas en la playa Las Ventanas. La diputada Kiara Barquiesi solicitó fiscalización sanitaria tras denuncias del municipio y pescadores locales, quienes advierten una descarga permanente al mar que podría afectar recursos marinos y la salud de la comunidad.
18: La región de Arica y Parinacota.
11: Las universidades de Arica registraron un alto nivel de postulaciones para el proceso 2026. En la Universidad de Tarapacá, Ingenierías y Psicología lideraron la demanda, con más de 4.900 postulaciones efectivas y un aumento del puntaje de corte en más del 50% de las carreras.
18: La región de los lagos.
11: Autoridades regionales y Empor Mont presentaron en Castro el proyecto Centro Logístico y Extraportuario para Chiloé. La iniciativa considera un terreno fiscal en Dalcahue y busca ordenar la carga, mejorar la conectividad y proyectar el desarrollo logístico del archipiélago a largo plazo.
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10: Uno de los productos que más se consume a nivel mundial se encuentra con una seria tendencia al alza en su valor. Hablamos del precio del azúcar, y es que ha ido incrementando por la reducción de la oferta y el fenómeno del niño. Así lo explica Oscar Monet, economista y docente investigador de Faro UDD.
19: ¿Qué significa esto? El año pasado teníamos azúcar barato y ANSA termina sus contratos de remolacha y produce azúcar a través de caña de azúcar que comienza a importar. Se suma a esto que este año tenemos un aumento de los precios internacionales porque ha habido fenómenos de lluvia en Brasil. De hecho, se proyecta también pronto en la India, que podría también haber una caída de la oferta de azúcar también por lluvia y el monzón asociado al fenómeno del Niño.
20: En Chile el valor también podría incrementarse. De hecho, al fenómeno mundial se suma lo ocurrido hace algunos meses, específicamente cuando Yansa decidió dejar de comprar la remolacha a productores nacionales, cambiando a la caña de azúcar brasileña como principal materia prima. El problema principal radica en el uso de la caña de azúcar en Brasil, ya que su mayor foco en el país sudamericano es para la producción de etanol, lo que puede reducir el volumen destinado a la elaboración de este popular endulzante.
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20: Este miércoles 19 de agosto, La Calera será sede de una nueva versión del Campeonato Regional de Bochas de Escuelas Especiales, encuentro que reunirá a 8 delegaciones de jóvenes deportistas de distintas comunas de la región de Valparaíso.
21: La región de O'Higgins.
20: Las seremis de Economía y Trabajo realizan jornadas informativas en comunas como Pichilemu y Rancagua para orientar a emprendedores y MIPYMES sobre cómo postular y acceder a los subsidios estatales de contratación laboral.
21: La región del Ñuble.
20: Autoridades anunciaron cortes de tránsito progresivos en el centro de Chillán entre el 17 y el 25 de agosto debido al montaje e instalación de carpas para la tradicional fiesta de la longaniza.
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20: El presidente de Fedecarne, Ignacio Besoin, abordó en el programa Regiones al Aire de CNN Chile la preocupación que existe sobre un posible desabastecimiento de carne producto del cierre prolongado de pasos fronterizos, sobre todo ahora que el 18 de septiembre está a la vuelta de la esquina. Entonces, ¿tendremos asado para fiestas patrias? Todas estas interrogantes la contesta Aubry Morales en el siguiente informe.
22: Ante los cierres de fronteras y las concentraciones de camiones que transportan carnes a causa de los sistemas frontales que afectan al país, la Federación de Productores de Ganado de Chile, Fedecarne, entregó un mensaje de tranquilidad a los consumidores frente a la posible falta de stock para fiestas patrias. Ignacio Besoin, presidente de Fedecarne, confirmó en el programa Regiones al Aire que el suministro de carne para el 18 de septiembre se encuentra garantizado y descartó cualquier riesgo de desabastecimiento a nivel nacional.
23: El abastecimiento de carne nacional sin duda puede suplir esta contingencia que estamos viviendo en este minuto. Sí, desabastecimiento yo creo que es una palabra que no debiera existir en este caso porque Perfecto. Siempre hay abastecimiento de carne nacional. Eso siempre lo mueve la oferta y la demanda, no lo movemos nosotros, pero la tendencia debiese decir que algo de eso podría ocurrir. Va a depender también.
22: Respecto a la producción local, se aseguró que los volúmenes se mantienen plenamente acordes a la temporada. Finalmente, reiteró el llamado a priorizar la compra de carne de origen nacional, destacando los altos estándares de calidad que ha alcanzado la industria local en los últimos años para competir con productos internacionales.
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20: El Ministerio de las Culturas abrió en Iquique la convocatoria para el concurso El Menú de Chile, certamen que premiará con 3 millones de pesos a las propuestas que rescaten las tradiciones y cocinas patrimoniales locales. La convocatoria estará abierta hasta el 7 de noviembre. Eso fue todo por ahora. Nos volvemos a encontrar en una próxima edición. Que estén muy bien.
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1: Son las 8 y 31 minutos.
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1: Son las 8:58.
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12: En el World Beer Awards 2026, un total de 11 cervezas chilenas fueron premiadas con medalla de oro y reconocidas como las mejores del país en sus respectivas categorías, destacando la cervecería Socos de Requinoa. Encontrar trabajo en Chile se ha vuelto más complejo. Entre 2019 y 2025, las vacantes por aviso cayeron más del 40% y los avisos disminuyeron un 20%. Pese al alto interés de los postulantes, la oferta disponible se redujo estructuralmente. El presidente José Antonio Kast visitará por quinta vez la región del Biobío para el encuentro Impulsa 2026. Autoridades y gremios locales exigen respuestas y compromisos ante el 10,4% de cesantía, retrasos en transporte público e inversiones estancadas.
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13: Hola, ¿cómo están? Soy Auri Morales y les doy la bienvenida a esta nueva edición de entrevistas aquí en Radios Regionales. Comenzamos.
14: ¿Qué tal? ¿Cómo está? Bienvenido, bienvenido a una nueva edición de Entrevistas CNN. Mi nombre es Nicolás Cabarcas y el día de hoy le voy a contar algo que probablemente usted no ha escuchado, que nuestro país será sede del Congreso Mundial de Medicina del Deporte 2026. Y para hablar en detalle de lo que va a ser este evento en nuestro país, le vamos a dar la bienvenida a quien es el presidente del Congreso Mundial de Medicina del Deporte 2026, el deportólogo, el doctor Marcelo Sajuria. Marcelo, ¿qué tal? ¿Cómo está?
15: Nicolás, muchas gracias. Muy bien.
14: Nosotros muy contentos de... No, por favor, nosotros muy contentos de tenerlo acá para conversar acerca de este congreso. ¿Qué significa para la medicina chilena, para la medicina del deporte chileno, tener este congreso en nuestro país?
15: Es el gran salto, porque la medicina del deporte es muy antigua en Chile, lleva más de 60 años como concepto. La especialidad nació hace cerca de 8 años, los primeros egresados formalmente, pero ahora nos dimos el salto gigante a ser parte de un mundial. O sea, nos traemos el mundial a Chile, ahora que se acabó este mundial de fútbol. El gran mundial de medicina del deporte va a ocurrir en Chile y eso va a ser un impulso gigante para la especialidad y para toda la gente que está trabajando anexa a la especialidad de medicina del deporte. Ciencias, deporte, va a ser como el gran movimiento estratégico en el mundo para nuestra especialidad y las ciencias del deporte.
14: Un congreso que tiene el foco en el mundo del deporte, ya sea en el alto rendimiento o incluso quienes lo practican semana a semana como una actividad recreativa para estar más sano. Y en particular se va a tratar un tema que a mí me parece bastante interesante y es el de, en el alto rendimiento, evitar los cabezazos, pensando en particular en el fútbol. Le voy a contar una historia. Hay un viejo mito del viejo y querido fútbol chileno que habla acerca de cómo en los 70 la familia de un jugador fue a verlo al Estadio Nacional a jugar por un equipo grande, un defensa central histórico, no lo vamos a nombrar para no ahí manchar su nombre, y que cuando termina el partido, su familia, su papá, su mamá, que no eran asiduos al deporte, al fútbol, le sugieren regalarle un casco. Le dicen probablemente algo de daño se hace cabeceando esas pelotas de cuero tan antiguas. Bueno, pasaron los años y esto que parece una anécdota puede convertirse en realidad, ¿no?
15: Efectivamente, porque hay muchas investigaciones científicas que han demostrado cierto daño neurológico que puede ocurrir, en especial cuando este cabezazo ocurre en niños, cuando se parte desde muy temprana edad, porque acuérdate que no está fusionado el cráneo y es más blando y también está asociado también con la dureza de los golpes. Entonces hay una tendencia en varias partes aisladas, que incluso salió en la prensa hace poco, como pequeños estudios que hablan de que quizás puede haber daño o quizás sea bueno no cabecear desde cierta edad o evitar ese movimiento, y resulta que como un congreso mundial vienen las autoridades más importantes en muchísimos temas, y en medicina del fútbol viene el jefe médico de la FIFA, viene el jefe médico de la CONMEBOL, viene mucha gente de la CONCACAF, pero la UEFA manda 3 científicos y uno de los principales, que es el doctor Fred Hager, es uno de los que tiene los estudios más importantes de la UEFA con respecto al daño cerebral, el cabecear la pelota y en niños. Y una de sus conferencias va a ser precisamente eso. ¿Es necesario que los niños cabeceen la pelota en el fútbol? Eso lo trae la UEFA a Santiago de Chile y va a ser una de las conferencias importantes en este tema.
14: Hace algunas semanas hizo noticia y con mucha sorpresa lo vieron los fanáticos, sobre todo los fanáticos de más edad, no le vamos a decir los más viejos, ¿no? Como un equipo italiano decidió en todas sus divisiones inferiores, el Como de la primera división italiana, decidió prohibir en sus divisiones inferiores los cabezazos. Y hablaba precisamente de esto, ¿no? Ya es una realidad, el fútbol de alto rendimiento, ¿está abrazando estos nuevos descubrimientos o aún existen voces, lo sabemos, una actividad ya centenaria, en particular en nuestro país, que no abrazan, que no les gusta tanto este tipo de propuestas que muestra la medicina?
15: Bueno, esa fue una investigación que está haciendo el Como, o un proyecto piloto. Ellos creo que eran 20, lo están partiendo con un grupo de 20 niños, pero como están en Europa, la UEFA tiene revistas científicas muy importantes, tiene investigación que está todo el día a la vanguardia, y estas revistas ya tienen muchos artículos propios de la UEFA que motivan esta investigación. Entonces, lo que tú me dices es como un pequeño anexo que está ocurriendo en un equipo, pero la verdad, en este minuto, lo que está más en boga desde el punto de vista científico lo trae la UEFA y lo va a mostrar en Chile. Entonces, este va a ser el escenario en que este tema específico, porque son muchos temas, porque nuestro eslogan del Congreso es medicina del deporte para todos, o sea, alto rendimiento y salud comunitaria, y este tema muy específico de niños lo traemos al Mundial y se va a discutir. Lo que está más en la punta de la investigación va a estar para todo el público chileno.
14: Qué increíble, qué increíble, qué importante, sobre todo para los especialistas, para quienes terminan atendiendo a los deportistas en nuestro país y también a quienes lo practican de manera recreativa. Los dirigentes del fútbol van a estar presentes en el Congreso. El fútbol, el deporte más desarrollado a nivel profesional, ¿han tenido algún vínculo los clubes de fútbol?
15: Sí, ¿algo? Mira, obviamente están todos invitados. Esto es un congreso que es la medicina del deporte ha sido siempre transversal en Chile. Entonces, vienen no solo médicos, sino que vienen kinesiólogos, nutricionistas, psicólogos deportivos, mucha gente de la universidad y con el mundo de fútbol, por ejemplo, como viene la FIFA, a nivel de las agrupaciones de equipos de salud, de los equipos de fútbol, ya todos saben, todos están tratando de armar, ver, pedir los permisos, ese es un llamado a los dirigentes que les den permiso para esos días, porque el fútbol los consume harto. Y varios dirigentes ya saben que viene la FIFA, la UEFA, la CONMEBOL, la CONCACAF, vienen a Chile. Así que estamos comunicando y estamos informando esto.
14: Qué importante, qué importante. Hablamos con el deportólogo Marcelo Sajuria, presidente del Congreso Mundial de Medicina del Deporte 2026, que se realizará en nuestro país. Y lo decíamos, el deporte tiene la pata más importante, la que más visibilización tiene, la del alto rendimiento, pero también tiene la de la recreación. Ese deportista que de lunes a viernes, probablemente no hace mucho, toma el ascensor, no toma las escaleras, pero el fin de semana trata de jugar, al menos al ritmo, o competir al ritmo de un verdadero profesional. Hablamos de los deportistas de fin de semana, que también va a ser tema, ¿no?, en este congreso.
15: Por supuesto, sí. El deportista de fin de semana tiene ciertos beneficios en hacer deporte, pero también tiene varios riesgos. Y eso, bueno, yo me dedico a operar cirugía de rodilla y una gran cantidad de los pacientes que yo opero, de menisco, ligamento cruzado, son gente que cae los fines de semana, en especial las ligas de fútbol, o incluso de pádel o de tenis, tienen estos problemas. Y la parte de cardiología también, que es muy fuerte, vamos a tener un día completo con las autoridades mundiales, cardiología del deporte, que se va a discutir temas súper interesantes como la muerte súbita, la prevención de la muerte súbita, qué exámenes tomar en el adulto sobre los 50 años, qué precauciones hay que tener en los niños, en las comunidades, cuál es el chequeo real que se le hace, debería ser según las pautas mundiales de cardiología y no según las creencias de cada uno, para que en el deporte bajen las tasas de muerte súbita.
14: Precisamente para quienes nos están acompañando y que son parte, ¿no?, de estos deportistas de fin de semana, la muerte súbita, ¿cómo se explica? ¿Qué es?
15: La muerte súbita es un episodio que tiene muchas causas, pero que es un episodio que durante la actividad física el paciente tiene una falla en el corazón que puede morir, ¿ya? Y se llama muerte súbita, aunque muchos terminan con muerte súbita. Entonces ahí hay temas desde la prevención hasta la acción inmediata. Hoy día cada día más equipos de fútbol y cada día más colegios y centros comunitarios tienen un desfibrilador que ha salvado muchas vidas. Y también se divide dependiendo de la edad, en menores de edad que pueden haber muchos temas de malformaciones o alteraciones de la conducción eléctrica al corazón que puede causar la muerte súbita, y arriba a los 50 años, que es la gran precaución que hay que tener, el tema ateromatoso, o ya que en el fondo todo este tema que se habla del colesterol o la enfermedad ateromatosa de las arterias del corazón, eso puede fallar más en el adulto arriba de los 40 o arriba con mayor cantidad arriba de los 50. Entonces, siempre el llamado es la prevención y hacerse el chequeo, que estamos justo en el mes del corazón.
14: Y en eso el chileno ha hecho caso, es un llamado que se ha multiplicado en los últimos años, sobre todo a través de redes sociales. Cada vez que uno habla con un doctor, dicen, bueno, antes de entrar de lleno a la actividad deportiva es necesario hacerse un chequeo. ¿El chileno hace caso o no?
15: Cuesta, cada día tiene más conciencia, pero siempre llamaba a la medicina preventiva, que es más barato que la medicina curativa. O sea, háganse el chequeo arriba de los 40 años en especial. Hay ciertos grupos, por ejemplo, si alguno tiene algún familiar que haya tenido muerte súbita o que haya fallecido, que tiene un infarto sobre los 50 años, gente que haya tenido, parientes muertos menos de 50 años, es necesario hacer el chequeo. Y siempre se llama en niños, en los equipos de fútbol o en equipos de niños, que se hagan chequeo por lo menos una vez al año, y eso cuesta. Ese tema de decir, chequeen a los equipos del barrio, de la comunidad o del deporte que estén haciendo, llévenlos por lo menos una vez al año al deportólogo o al pediatra, eso también cuesta bastante.
14: Qué importante, ¿no? Cambiar tal vez un día una sesión de entrenamiento por hacerse el chequeo preventivo, que literalmente puede salvar vidas. Sí. Hablamos desde Entrevista CNN con el deportólogo Marcelo Sajuria, doctor presidente del Congreso del Mundial de Medicina del Deporte 2026. Para quienes revisaron esta conversación y quieren estar atentos a lo que van a ser discusiones de seguro muy entretenidas, muy interesantes, ¿cómo pueden estar más cerca de este Congreso?
15: Bien, el Congreso va a ser en Santiago de Chile. La ciudad de Santiago se ganó el Congreso porque se postula igual que unos Juegos Olímpicos y se ganó, se compitió contra otros países hace 4 años atrás. Va a ser entre el 24 y 27 de septiembre en el Hotel Intercontinental de Santiago y la página web es FIMS2026santiago.cl. Métanse ahí, FIMS con F de Federación Internacional de Medicina del Deporte, FIMS2026santiago.cl. Van a ver todos estos temas que conversamos. Hay cardiología muy importante, medicina de fútbol muy importante, pero también hay temas potentes, medicina de mujer, deporte transgénero, el mundo de discapacidad, probablemente el más fuerte, van todas las territorios del mundo, van los comités paralímpicos internacionales, también van a asistir, y bueno, otros, si les interesa la nutrición deportiva, van a la nutrición deportiva, dopaje, vienen los jefes de la Agencia Mundial de Antidopaje, así que para la comunidad que entrena, que participa en deporte y de salud a un nivel municipal y de hospital y de clínica, están todos invitados y se están todos inscribiendo en este minuto. Los auspiciadores, para qué decirte, cómo están interesadísimos en asistir a este congreso y meterse dentro de un mundial.
14: Marcelo, muchas, muchas gracias por este diálogo con Entrevista CNN. Que esté muy bien. Nos vemos.
15: Muchas gracias.
14: A finales de septiembre, entonces, en nuestro país se viene este Congreso Mundial de Medicina del Deporte 2026. Cuando suceda, le contaremos más en CNN Chile. Por ahora, hasta acá llegó esta Entrevista CNN. Nos vemos. Chao, chao.
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16: Hola, ¿cómo están? Bienvenidos a Entrevista CNN. En esta ocasión vamos a volver a hablar de literatura y vamos a conversar sobre este libro que está sobre la mesa de redacción de CNN Chile, El crimen de Emma, un libro de María Eugenia Lorenzini, un thriller psicológico que muestra a una mujer que de repente se descubre con las manos ensangrentadas, con el recuerdo de haber tenido un cuchillo sobre las manos y el cuerpo tendido de su esposo sobre la cama. Desde allí huye y comienza esta historia que la verdad es que envuelve y es de esos libros que cuesta dejar hasta no tener o llegar hasta su última página y saber su final. Para poder adentrarnos en el mundo de El crimen de Emma, vamos a tomar contacto con su autora, la escritora y también editora María Eugenia Lorenzini, con quien vamos a establecer contacto para poder conversar entonces de esta novela. María Eugenia, muchas gracias por conversar con Entrevista CNN.
17: Hola. Muchas gracias a ti por invitarme a conversar sobre El crimen de Emma. Es un agrado para mí estar frente a las cámaras de CNN.
16: Ya lo decía yo, es un crimen psicológico, un thriller psicológico, bien digo, de esos que cuesta dejar, que hay que leer de tirón para poder saber el final de esta novela. ¿De dónde nace esta inspiración? Porque hay varios tópicos que se topan en esta novela. Primero tenemos un thriller psicológico, una mujer que ha asesinado a su marido, pero también se habla de violencia doméstica, violencia intrafamiliar. ¿De dónde nace la inspiración para escribir esta novela?
17: Quería escribir una novela policial. Esa fue mi primera intención. Y no me di cuenta cuando desembocó en este thriller psicológico. Además de esta novela policial, estaba interesada en que la mujer fuera la víctima, pero también la victimaria. Yo creo que de ahí partió todo. Además, yo te podría contar que tuve una experiencia cuando era niña. Conocí a una señora que me cuidaba, que venía del campo, que era muy dulce, muy cariñosa, pero que lloraba todas las tardes frente a un ventanal cuando terminaba sus quehaceres. Se sentaba y lloraba y lloraba y nunca me decía por qué. Y después de unos años supe que ella había apuñalado a su marido en defensa propia. A lo mejor todas estas cosas, estos elementos, esto de estar preocupada de la situación de la mujer actual, esto de querer escribir una novela policial, se fueron mezclando y bueno, y partí con el momento del crimen. La primera hoja es justamente la descripción de cuando ella está con un puñal en la mano, las manos ensangrentadas, como tú dijiste, frente a la cama de su marido con el cual ha vivido más de 15 años.
16: No, y desde ahí, no estamos haciendo spoiler más allá de la segunda hoja para que nadie allí se asuste, ella huye y tiene que empezar a ver qué es lo que hace con esta realidad en la que se ve envuelta. ¿Cómo fue la construcción de los personajes? Sobre todo el personaje de Emma, que es el protagonista, que la descripción de este personaje, la intensidad con la que vive este personaje es bastante fuerte. Entonces, ¿cómo fue el trabajo también de ir construyendo el personaje de Emma?
17: Mira, la novela, como te contaba al comienzo, iba a ser una novela policial, pero en la medida en que empecé con el crimen ya no había mucho que investigar porque ya sabíamos quién cometió el crimen, ¿ya? Y por lo tanto la novela se me transformó en una novela que contaba la huida de una mujer, y junto con esta persecución que nosotros vemos está también este deseo de huir de sí misma. Para poder construirla, la imaginé a ella muy bien. Primero quise pensar cómo era físicamente, aunque no apareciera tan descrita dentro de la novela. Pensar cómo había sido la relación con su familia, cómo había sido la relación con su madre, con su abuela, que salen mencionadas, que fueron los referentes de ella como mujer. Cómo podía reaccionar ella frente a determinadas circunstancias. Y ahí me di cuenta que para vivir y ser como Emma tenía que tener características muy especiales: ser una mujer muy débil, ser una mujer muy vulnerable, una mujer que fuera evolucionando y que poco a poco pudiera reaccionar. Y bueno, Emma reacciona, pero reacciona de la forma más atroz.
16: Claro, y ella intenta huir de esta situación y al mismo tiempo huir de su propia realidad, y en medio de esta novela se va reencontrando y va reencontrando a otros personajes que también la van ayudando. También en este texto se habla de la violencia psicológica y la violencia económica, también de la violencia física, pero siempre hablamos de la violencia física, pero me gustaría detenerme en la violencia económica y la violencia psicológica propiamente tal, que a veces no son tan habladas, pueden ser comunes pero no tan habladas. ¿Qué la hizo llevar también a que sea uno de los temas centrales dentro de esta novela?
17: Bueno, todo este último tiempo hemos estado bombardeados por noticias sobre femicidios, y la verdad que no solamente este último tiempo, sino que esto es algo que viene desde hace muchos años. Es cierto que ahora hay más conciencia, quizás hay más respeto, se tienen presentes cuáles son los derechos de la mujer, se ha avanzado en eso, pero no se ha avanzado lo suficiente en cuanto a violencia. Si tú te fijas la cantidad de hechos que nosotros conocemos a través de los medios de comunicación, es realmente increíble. Entonces yo creo que la violencia está muy presente en nuestros días, y está muy presente la situación de la mujer, y eso me impacta. Y uno, en definitiva, escribe de las cosas que a uno le importan realmente.
16: Claro, porque ya lo decía usted al comienzo de esta entrevista, Emma, una mujer muy vulnerable, muy que ha vivido también en un entorno que la ha llevado a vivir estas circunstancias, que no las vamos a contar para que las personas las puedan leer allí en el crimen de Emma y entender entonces todo lo que tiene que ver este thriller psicológico y qué es lo que la lleva finalmente a terminar en por qué termina apuñalando a su marido en su propia cama y llegar a este tipo de circunstancias. Lo otro que me gustaría preguntarles, porque este crimen también se desarrolla en un ambiente de la capital, pero ella va hacia el campo. Y ahí hay todo un trabajo que quizás los que hemos vivido en pueblos pequeños se puede dar cuenta de un trabajo de investigación, de detalle, que nos llevan a imaginar y a darnos cuenta de que efectivamente es el campo. Muchos detalles de cómo son las personas, de cómo son las casas, de cómo son los sillones, de cómo es la dinámica de las amistades en los pueblos más pequeños. ¿Cómo fue también allí el trabajo de investigación también dentro de la dinámica que se da en un pueblo tan pequeño?
17: Bueno, uno, tal como escribe de lo que le importa, le impacta mucho, escribe de lo que sabe. Y yo tuve durante mi infancia la experiencia de ir todas las vacaciones de invierno y también de verano a este pueblo en el cual está ambientado el libro. Yo iba de vacaciones a Teno porque mi abuela tenía un campo ahí. Entonces, para mí me resultó muy fácil recordar y describir. ¿Ya? Tenía imágenes muy vívidas de lo que eran, por ejemplo, la estación del pueblo, la calle larga, las cosas que la gente hace en el pueblo, como sentarse en las tardes en la puerta, a ver pasar a la gente a conversar con los vecinos que van de un lugar a otro, todas esas costumbres. Pero además de eso, esta dinámica de tratar siempre de tender una mano si es que la persona le parece confiable, ser más, de alguna manera yo creo que quizás tengo el campo idealizado, ¿no? El campo me lo siento y lo sentí mientras escribía como ese lugar seguro, ese lugar acogedor que puede de alguna manera ayudarte en momentos difíciles, protegerte, porque ella necesitaba protección, necesitaba ayuda, necesitaba que le tendieran una mano. Y volver al sitio donde había estado en su infancia, porque la infancia y la protagonista también había pasado en el pueblo, me pareció la mejor forma para que ella tratara de salir adelante.
16: Claro. María Eugenia, ya nos quedan pocos minutos, pero ya decíamos que este es un thriller psicológico que se trata o inicia sus páginas con un crimen de una mujer hacia su marido, pero también dentro de él hay varios temas que se tocan, la violencia, bueno, la vida rural, la propia identidad. ¿Con qué mensaje nos podemos quedar o cómo podríamos describir en pocas palabras el libro a quienes que hayan quedado con la curiosidad y las ganas de saber cómo se desarrolla el crimen de Emma?
17: Bueno, es una novela de suspenso psicológico que nos muestra la historia de una mujer que va cambiando, una mujer vulnerable, una mujer que está sometida a situaciones bien terribles de violencia y de acoso y que busca una salida como ocurre con muchas mujeres en nuestro país. Y esa salida la encuentra de la peor manera. Y luego lo único que ella espera es poder tener una vida distinta, tener una nueva oportunidad. La novela creo que es muy rápida, es muy visual, se lee, yo te diría que incluso en pocos días, creo que cumple con el papel de entretener que deben tener todas las novelas, pero además lo que más me ha gustado es que he recibido muchas opiniones que me indican que no solo la lees por una mera entretención, sino que una vez que tú cierras el libro, puedes pensar en la vida de Emma y en la vida de muchas otras Emmas.
16: Claro, ahí, porque uno no justifica el actuar de Emma que la llevó a cometer ese crimen, pero hay todo ahí una circunstancia que la rodea y que la llevan a ese camino finalmente y que se puede describir y conocer a través entonces de estas páginas. María Eugenia, muchas gracias por conversar con Entrevista CNN.
13: Y hasta acá llega esta nueva edición de entrevistas en radios regionales. Los dejamos invitados a seguir en compañía de toda nuestra programación y también en radioregionales.cl. Que tengan un buen fin de semana.
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1: Son las 9 y 26 minutos.
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1: Son las 9:56.
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9: Un estudio de universidades chilenas investiga cómo el consumo adolescente de cannabis genera alteraciones cerebrales persistentes. La hipótesis plantea que estas modificaciones quedan almacenadas y aumentan el riesgo de conductas compulsivas e impulsivas en la adultez, evaluando también diferencias por sexo. El alcalde de Coquimbo, Ali Manucheri, revirtió la cancelación de la Pampilla 2026 tras dialogar con gremios turísticos y comerciales. La tradicional fiesta dieciochera sí se realizará, adaptándose a un formato solidario y enfocado en la reactivación económica local. El chef Rodolfo Guzmán, fundador del restaurante Boragó, llamó a proteger el intercambio ancestral y comercialización de semillas tradicionales frente a la normativa en consulta del SAG, enfatizando que forman parte de la identidad cultural y ninguna empresa debiera apropiarse de ellas.
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11: Hola, ¿qué tal? ¿Cómo están? Bienvenidos y bienvenidas a una nueva edición de Chile Rural. Comenzamos nuevamente, como cada semana, a revisar las principales actividades del Ministerio de Agricultura y sus servicios a lo largo de nuestro país. Y, por supuesto, muy pendientes de lo que tiene que ver con los sistemas frontales que están ocurriendo en varios puntos de nuestro país, en esta semana en particular, en la zona centro-norte, ¿no? Así que vaya a ustedes un saludo muy especial, agradecimiento por supuesto por seguirnos semana a semana, agradecimiento a las radioemisoras que nos transmiten y nos permiten llegar hasta todas y todos ustedes, y un saludo también a quienes nos escuchan a través de RadioMinagri.cl y nuestros perfiles de Radio Minagri en Spotify y Apple Podcast. Tenemos importante información que comentarles, entre ellas iniciativas que tienen que ver con recuperación, con obras de recuperación de infraestructura extrapredial, infraestructura de riego, así que comenzamos inmediatamente. Junto a Christian Blauber, en la edición de sonido que les habla Luis Órdenes, les damos la bienvenida.

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1: Estamos en Chile Rural, en Radio Minagri, de acá desde los estudios de Foucault. Bueno, les cuento que tenemos en esta oportunidad con nosotros a Jorge Marín. Él es asesor de la dirección ejecutiva, de la Comisión Nacional de Riego CNR. ¿Cómo estás, Jorge?
2: Bien, Luis, muchas gracias.
1: Gracias a ti por poder venir con nosotros a contarnos de un tema que ya la semana pasada veníamos anunciando acá mismo, precisamente en Chile Rural, que tiene que ver con un concurso especial ahí en el contexto de la emergencia por los sistemas frontales. Pero bueno, primero que todo quería partir, Jorge, preguntándote, la Comisión Nacional de Riego, CNR, tema riego y gravitante también, por supuesto, en más todavía en este contexto de emergencia. ¿Cómo ha estado usted? ¿Cuál ha sido la labor de CNR en este contexto?
2: Bueno, Luis, gracias por la pregunta. Nosotros como comisión, como parte del ministerio, hemos estado desde el primer momento de los eventos de precipitaciones que azotaron al Norte Chico, uh-huh, y a la región de Valparaíso también, en conjunto con las organizaciones de usuarios, monitoreando la situación de la red, especialmente de las afectaciones que puedan haber a la red de riego a nivel extrapredial. Uh-huh. ¿Qué quiero decir con esto? Los canales. Sabemos que en el Norte Chico, especialmente, la mayoría de los canales pasan por laderas, atraviesan un sinnúmero de quebradas, las que se activaron en este evento de precipitaciones de varios días. Entonces estamos desde el primer momento, en conjunto con las organizaciones de usuarios, apoyándolos en la evaluación preliminar de daños, y posteriormente hemos también con otros servicios del ministerio y también con servicios del Ministerio de Obras Públicas, DGA, DOH, uh-huh, realizando un catastro de daños para poder estimar el nivel de afectación que se ha producido, como te decía, a nivel de la red extrapredial inicialmente.
1: Vale, perfecto. Bueno, tenemos varias ya regiones declaradas con emergencia agrícola, y hemos visto ahí de CNR desplegado en terreno, reunido con asociaciones de regantes. ¿Cómo es el escenario más o menos que han visto hasta el momento?
2: Sí, es importante el daño que hemos visto, como te decía, a nivel de la red extrapredial de riego. Mm. Canales embancados por flujo de barro o también interrumpidos en su trazado por la activación de quebradas. En esa línea, en forma paralela al desarrollo de este catastro, nosotros también con reasignaciones de recursos disponibles en el calendario de concursos de la ley de riego, reaccionamos movilizando un concurso por un monto de más de 6.500 millones de pesos, uh-huh, que tiene como objetivo la rehabilitación inicial de la red de riego en las regiones de Atacama, Coquimbo y Valparaíso.
1: Que precisamente nosotros le llamamos como un concurso de emergencia, ¿no? Bueno, entremos inmediatamente en eso, Jorge. Explícanos un poco, ya tenemos claro cómo surge. Explícanos un poco en qué consiste, qué es lo que permite, qué naturaleza y qué requisitos tiene todo.
2: ¿No? Sí, por supuesto. Bueno, además del monto que te acabo de mencionar de más global, de 6.500 uh-huh millones, para las tres regiones, Atacama, Coquimbo y Valparaíso, una particularidad que tiene este concurso es que permite a los regantes hacer inicio anticipado de las obras. Ya, ¿qué quiere decir esto? Con el certificado de daños que suscriba nuestro funcionario, uh-huh, en terreno, las organizaciones de usuarios, las asociaciones de regantes, pueden postular al concurso acogiéndose a la modalidad de inicio anticipado. ¿Cuál es esta modalidad? Esta modalidad te permite hacer la inversión antes de postular al concurso. Se ocupa, perfecto, mucho en la zona central con los riegos intraprediales, con los sistemas de riego a nivel intrapredial. En el Norte Chico se ocupa poco para obras civiles, pero es una modalidad que en este caso para el concurso de emergencia es muy práctica.
1: Claro.
2: Porque los usuarios van a poder postular sus proyectos, pero nosotros entendemos que ellos no pueden esperar que nosotros cerremos el concurso para,
1: obvio, que es lo normal, lo natural, claro.
2: Exacto, ellos necesitan acometer la rehabilitación inicial ya.
1: Vale.
2: Es decir, no pueden esperarnos. el desarrollo completo del concurso. Entonces, nosotros hemos dispuesto, dentro de la normativa que tenemos,
1: esta
2: condición que hace que este concurso sea práctico o útil para ellos. Y esperamos que...
1: Bien importante el punto, pues es como lo que... Bueno, me parece tan gravitante como, por ejemplo, el anuncio de extender a 45 días el plazo para poder denunciar siniestro en el caso de los seguros. Esto me parece que es equivalente. O sea, estamos hablando de un concurso especial que además tiene esta facilidad dada el contexto de emergencia, por supuesto.
2: Así es. Esperamos que este concurso, que está disponible, publicada sus bases desde el 31 de julio, hasta el momento tenemos el periodo de postulación abierto hasta el 31 de agosto. Este es un concurso de emergencia. En general, los concursos de emergencia pueden sufrir modificaciones en sus montos, en sus fechas o periodos de postulación. En principio, creo que postergar el cierre de postulaciones puede ser contraproducente porque
1: la emergencia y la premura es
2: rápido, pero por supuesto estamos ahí.
1: Siempre están abiertos monitoreando la situación.
2: Así es, cualquier requerimiento que se nos formule de parte de las organizaciones de usuarios, los mismos agricultores, nosotros estamos abiertos a evaluarlo. Las postulaciones están abiertas hasta el 31 de agosto. Y nosotros lo que hacemos es la apertura de proyectos, es decir, vemos cuántos proyectos postularon al concurso el 1 de septiembre.
1: Vale, perfecto.
2: Esperamos que sea un concurso de ágil resolución y de tal manera de poder llegar con los recursos que las organizaciones necesitan para poder desarrollar los trabajos de rehabilitación inicial de su red de riego. Y ahí le pongo el adjetivo de inicial.
1: Claro.
2: ¿Por qué? Porque tú en la pregunta anterior me hablabas de las características de este concurso y ahí quiero detenerme un poquito. Con los concursos de la ley de riego, en general las organizaciones de usuarios postulan proyectos de construcción, de rehabilitación de sus obras de riego, pero que tienen carácter definitiva. Este concurso tiene la particularidad de que les va a permitir desarrollar obras de rehabilitación inicial, llamémosle. ¿Qué quiero decir con esto? Horas de máquina, desembanque, en aquellos canales en donde es imposible introducir maquinaria pesada por medio de cuadrillas. Y aquí quiero ser majadero. Lo más importante es que sean actividades que sean respaldadas con documentación tributaria.
1: Claro.
2: Es decir, facturas, boletas o facturas de tercero.
1: Obvio.
2: Pero es fundamental que los regantes puedan respaldar sus gastos
1: con
2: este tipo de documentación. Perdón que sea un comentario tan administrativo, pero
1: no, está bien.
2: Es fundamental porque además, son las reglas.
1: Estamos en contexto de emergencia, pero son reglas básicas. Estamos hablando de platas públicas.
2: Así es.
1: Sí. Vale, perfecto. Hablamos en general de obras extrapediales, tú los comentabas, efectivamente, te iba a preguntar por qué obras específicas tenemos claro ya eso. Entonces, quizá un poco obvia la pregunta, pero hay que hacerla porque el colmo de la obviedad es pasar desapercibido, ¿no? O inadvertido. ¿Quiénes pueden postular a este concurso y cómo pueden hacerlo?
2: Así es, no hay preguntas obvias. ¿Pueden postular organizaciones de usuarios? Organizaciones de usuarios compuestas por pequeños agricultores, organizaciones, llamémosle normales, organizaciones de usuarios, organizaciones de pequeños usuarios, y también pueden postular comunidades agrícolas, que son comunidades que tienen una gran presencia en la región de Coquimbo especialmente, y que también estas organizaciones tienen tramos de bonificación que están escalonados de acuerdo al artículo 1 de la ley de riego. Pueden llegar hasta el 95% de bonificación respecto a los trabajos que hayan realizado para postular al concurso.
1: Ya, perfecto. ¿Y cómo postular? Tengo entendido que ahí tienen que verlo a través de un consultor, dirigirse a qué parte, dónde lo pueden hacer, solo online, pueden hacerlo también. Cuéntanos un poco esos detalles también.
2: Así es. Efectivamente, para postular a un concurso de la ley de fomento, las organizaciones deben contar con un consultor inscrito en nuestro registro de consultores y la postulación es completamente online a través de nuestro sistema electrónico de postulación.
1: Vale, disponible en www.cnr.gov.cl.
2: Así es.
1: Vale, ok. Ya, perfecto. Bueno, estamos conversando con Jorge Marín, asesor de la Dirección Ejecutiva de la Comisión Nacional de Riego CNR aquí en Chile Rural. Jorge, bueno, nos comentaste que ustedes, bueno, cierto, cierra el 31, el mismo 1 de septiembre, ustedes como CNR van a estar revisando todo lo que son las postulaciones. Sí, no quiero entrar tan en el específico, pero ¿cuándo más o menos, en qué altura de septiembre estaríamos ya teniendo noticias de esto?
2: Dependemos mucho de las postulaciones que claro. lleguen. Nosotros esperamos que lleguen muchas postulaciones. Uh-huh. Creemos que nuestro instrumento es un instrumento útil para las organizaciones de usuarios. Uh-huh. Y luego de la fecha de apertura, el 1 de septiembre, nosotros podríamos tener una estimación real de tiempos. Yeah. De revisión, dependemos del número de proyectos que llegue, del monto que llegue también. En lo personal, creo que tenemos un equipo que está en condiciones de resolver el concurso en un par de meses. Y vale. Creo que es lo que también nosotros podemos ofrecerle a los agricultores y a sus organizaciones en la zona afectada, para que sea un concurso que sea pertinente. Vale. Como te decía, es una noción que tengo sobre lo que podemos hacer revisando estas postulaciones, que también es importante mencionar este plazo acotado. Nosotros podemos mencionarlo en forma referencial porque los trabajos que se van a postular no constituyen obras definitivas, sino uh-huh. que son, del punto de vista administrativo, se denominan proyectos. Sí. No por eso vamos a pedir un proyecto de riego como el que postula una organización para construir una bocatoma, un tramo de conducción claro. en tubería o en revestimiento de concreto, sino que es un proyecto, llamémosle así, mucho más simple, que está compuesto por las especificaciones del trabajo que se han realizado
1: claro.
2: y de los tramos afectados. Entonces, contamos con que nuestros equipos van a poder revisarlo de una manera mucho más ágil que un concurso normal de obras civiles.
1: Perfecto. Y a ver, cerrando, Jorge, bueno, me imagino que ustedes como CNR, bueno, y en contexto el gobierno a través del ministerio, al que conformamos todos nosotros, van a mantenerse monitoreando permanentemente la situación en todo nuestro país, ustedes en particular en lo que tiene que ver con riego, en este contexto del invierno.
2: Así es, Luis. Es bien importante lo que dices tú. Nosotros como comisión estamos insertas en el Ministerio de Agricultura y también es importante mencionar que como ministerio hemos estado en coordinación desde el primer momento. De hecho, desde los primeros pronósticos de este sistema frontal y de la condición del fenómeno del Niño para este año 2026, desde el ministerio ha habido una coordinación permanente, no solo con nosotros, sino con todos los servicios. Y solo para comentar que también en el caso de nuestro catastro de daño, como muestra de la coordinación a nivel ministerial, también estamos con apoyo de sistemas de drones, nos está apoyando INDAP, vale. nos está apoyando también Sirene, que tiene toda una plataforma en esa línea, así que también ahí hago el comentario como para ejemplificar la coordinación interinstitucional que hemos estado desarrollando con todos los servicios del agro.
1: Perfecto. Oye, Jorge, queremos agradecerte nuevamente estos minutos para poder compartir con nosotros detalles de esta importante noticia. Ya lo saben, en www.cnr.gov.cl toda la información, la base para poder postular a este concurso de emergencia especial para rehabilitación de obras, obras de rehabilitación, de toda infraestructura afectada por estos sistemas frontales. Jorge Marín, asesor de la Dirección Ejecutiva de la CNR, muchas gracias por estar con nosotros y obviamente que vamos a seguir atentos aquí informándole a todos nuestros auditores y auditoras de lo que vaya haciendo CNR en el contexto de este invierno.
2: A ti, Luis, muchas gracias.
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1: 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Si los aluviones o las crecidas afectaron canales, pocatomas u otras obras de conducción, este concurso busca apoyar su recuperación para restablecer cuanto antes el suministro de agua hacia las zonas de riego y contribuir a la reactivación de la actividad agrícola. 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No esperes, infórmate, revisa las bases y postula. 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
1: Es momento en Chile Rural de revisar las principales actividades del Ministerio de Agricultura y sus servicios a lo largo de nuestro país durante esta última semana. Comenzamos contándoles que alimentación animal, alivio crediticio, anticipo y focalización de concursos de riego y de desarrollo de inversiones son acciones asumidas por INDAP en apoyo de los agricultores y pequeños ganaderos usuarios del servicio afectados por los frentes de lluvia, viento y nieve que desde julio han afectado de manera intermitente varias regiones del norte, centro y sur de Chile. Con los equipos de INDAP en regiones y agencias de área ubicados en primera línea para conocer la situación de los productores y una coordinación permanente con los otros servicios presentes, la implementación de estas medidas avanza en línea con el acceso a zonas aisladas, el catastro definitivo y las declaratorias de emergencia agrícola por parte del Ministerio de Agricultura. No los vamos a dejar solos, señaló la subdirectora nacional subrogante de INDAP, Antonella Pequenino, que visitó a productores afectados en Coquimbo y constató en terreno la inclemencia de los últimos días en los lagos. Estamos haciendo el levantamiento de la ficha de afectación silvoagropecuaria para tener un buen diagnóstico dependiendo de la región, agregó, y enfatizó que la primera preocupación es entregar alimentación animal y apícola. Luego es primordial recuperar infraestructura de riego para seguir con la recuperación de invernaderos, bodegas, cercos y otros recursos productivos. En Valparaíso, donde continuará hasta el 25 de agosto el recuento de daños, el INDAP regional ya definió la reorientación de 350 millones de pesos de sus recursos para financiar proyectos de rehabilitación productiva, focalizadas especialmente en las provincias con mayores daños como Petorca y Quillota. La última semana se integraron al listado de declaración de emergencia agrícola las regiones de Ñuble y la Araucanía, en donde, hasta el cierre de esta edición, continúa el catastro de daños en los predios, se constatan las situaciones de mayor urgencia y se evalúan los montos para la reorientación presupuestaria. Cambiamos de tema para contarles que con el fin de informar, revisar, actualizar y perfeccionar las coberturas de los seguros para el agro existentes en cada región del país, Agroseguros, en conjunto con las Secretarías Regionales Ministeriales de Agricultura, iniciaron las denominadas Mesas de Trabajo Regionales en las 16 regiones del país, integradas por los principales actores de los sectores público y privado que participan en el sector agrícola nacional, incluyendo a los agricultores y ganaderos. El director ejecutivo de Agroseguros, Cristian Buccione, comentó que el objetivo de esta instancia es revisar las coberturas de los seguros para el agro subsidiados por la entidad, escuchar a los principales actores del sector, como los agricultores, gremios, compañías de seguros, liquidadores y corredores, y adaptarlas a la realidad de cada región, de manera que los seguros cumplan su función esencial, que es efectivamente proteger y dar seguridad a la producción agrícola. Los equipos técnicos de Agroseguros y de las Seremis de Agricultura ya realizaron una reunión de coordinación para el inicio de estas mesas, que se efectuarán en todo el país hasta principios de octubre del año en curso, instancia que permitirá además posicionar la presencia y labor de Agroseguros en regiones. Actualmente Agroseguros cuenta con dos líneas de seguros, los individuales, a través del agrícola, pecuario y forestal, y los colectivos, como el seguro de enfermedades exóticas en aves y el seguro catastrófico para mosca de la fruta. En el caso de los primeros, el subsidio es directo, no requiere postulación, lo tramita la aseguradora mediante un mandato del asegurado. Bonifica entre el 40 y el 69% del costo de la póliza. En el caso de los usuarios del INDAP, el costo es aún menor, ya que reciben un subsidio adicional, por lo que pagan menos del 5% del costo costo de la póliza. Para los colectivos, la contratación de agroseguros es directa con la compañía. Para obtener más información sobre el subsidio estatal a la contratación de los seguros para el agro que otorga Agroseguros y realizar una simulación en línea sobre el subsidio, se puede visitar la página web www.agroseguros.gov.cl. Y finalmente les contamos que la Corporación Nacional Forestal CONAF abrió la convocatoria de brigadistas para el periodo de mayor ocurrencia de incendios forestales 2026-2027, disponiendo más de 3.000 cupos para postulaciones en las regiones de Atacama, Coquimbo, Valparaíso, Metropolitana, O'Higgins, Maule, Ñuble, Biobío, La Araucanía, Los Ríos, Los Lagos, Aysén y Magallanes. Las personas interesadas podrán acceder a los formularios de inscripción por región, además de conocer el perfil del cargo y los pasos de selección, a través del sitio web oficial de CONAF, www.conaf.cl. Dentro de los requisitos que tendrán que cumplir las y los postulantes, se consideran poseer una salud compatible con las funciones encomendadas, no registrar antecedentes penales de ningún tipo y educación básica completa, entre otros. La postulación de los brigadistas contempla 6 etapas: convocatoria, recepción de antecedentes, verificación de requisitos, evaluaciones físicas, técnicas y psicolaborales, selección de contratación. La convocatoria se mantendrá abierta hasta completar los cupos disponibles. Los postulantes a brigadistas que resulten seleccionados recibirán capacitación especializada en comportamiento del fuego, uso de herramientas y equipos, seguridad y protocolos operativos, además de entrenamiento práctico en terreno con instructores de amplia experiencia nacional e internacional que les permita una operación óptima de cara a la nueva temporada de incendios que se avecina. Bueno, vamos a poner punto final a esta edición de Chile Rural, pero como siempre los vamos a dejar con importantes consejos. 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Y al cierre queremos recordarles nuevamente que el Ministerio de Agricultura informó que las compañías de seguros Sura Seguros y HDI Seguros ampliaron hasta 45 días el plazo para que los agricultores que tenían contratados seguros agropecuarios con subsidio estatal de agroseguros y de INDAP y que sufrieron daños a causa del temporal de lluvia que afectó algunas regiones del país puedan presentar el denuncio respectivo para dar inicio al proceso de liquidación y al posterior pago de indemnización si es que corresponde. Las denuncias se realizan directamente en las compañías de seguros donde se contrató la póliza, en este caso en HDI Seguros o Sura Seguros, con el corredor de seguros y otras entidades que operan con estos mecanismos, y en el caso de los usuarios del INDAP, en las agencias de área presentes en cada región del país. Así que ya lo saben, 45 días, una excepción en el marco de estos sistemas frontales que están afectando a buena parte de nuestro país. Ahora sí, ponemos punto final a esta edición de Chile Rural. Gracias nuevamente por acompañarnos una semana más. Nos encontramos la próxima semana. Que estén bien, cuídense. Un abrazo. Chao, chao.
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4: Son las 10 y 33 minutos.
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1: Son las 10 con 57 minutos.
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12: Diputados de la Comisión de Salud exigieron al MinSal investigar la sustracción de sensores y monitores de glucosa desde la red pública. Denuncian que estos insumos para diabéticos son desviados al mercado clandestino para dietas o rendimiento deportivo. El servicio de Internet satelital de Amazon comenzará a operar en Chile a inicios de 2027, comercializado a través de DirecTV, buscando competir de forma directa con Starlink, ofreciendo mayor cobertura en zonas aisladas e integración con aves. Una inusual moneda de 500 pesos puede valorarse entre 300.000 y 500.000 pesos debido a su extrema rareza. Al reverso lleva la frase Casa de Moneda y la Seca de Santiago, tratándose de una pieza de prueba no destinada a circular.
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14: A esta hora estamos junto a nuestros amigos de Duoc UCC de Puente Alto con el director de carreras de Duoc UC, Manuel Poblete, a esta hora de la mañana. ¿Cómo estás, Manuel? Muy buenos días.
15: Muy bien, muy contento de estar acá con ustedes.
14: Manuel, cuéntame un poquito para comenzar. Se inauguró un nuevo laboratorio de operaciones minera y metalúrgica. ¿En qué consiste este espacio y qué características tiene?
15: Mira, como te comentaba, estamos muy contentos de inaugurar este espacio, que es un laboratorio que es una faena real de minería a escala, pero es una faena real. Aquí en este laboratorio a escala, operamos la misma cadena de procesos que existen en una planta minera real. Estamos aplicando y estamos hablando de chancado, molienda, arneo, flotación, secado y otros procesos reales con que los estudiantes que estudian nuestras carreras de operación y supervisión de procesos mineros van a poder enfrentarse al mundo real, al campo laboral y tan exigente como es la minería.
14: Oye, Manuel, ¿y qué tipo de experiencias justamente y aprendizajes podrán desarrollar los estudiantes dentro del laboratorio para ir justamente a ese mundo laboral?
15: En este mundo laboral van a poder los chicos estar enfrentando y utilizando equipamientos, como está bien comentado, chancadoras de mandíbula, chancadoras de cono, arneros, los cuales les va a permitir a los muchachos poder conocer el funcionamiento y la operación de los distintos equipamientos de la gran minería. Pero por sobre todo, van a aprender también a trabajar y conocer la excelencia operacional que tiene nuestra gran minería.
14: Sí, correcto. Eso es importante. Oye, ¿y de qué manera este laboratorio permite acercar la formación de los estudiantes a lo que actualmente se hace en la industria minera y metalúrgica? Porque todo, y lo hemos conversado varias veces, todo va variando. O sea, hoy en día ya no es la misma mano de obra de antes. Hoy día muchas veces, aparte de la mano de obra, se necesita mano de obra para manejar también maquinaria, nuevas tecnologías.
15: Exactamente. Y justamente en estos espacios que nosotros estamos preparando para nuestros estudiantes de las carreras de minería, de las carreras sociales de minería, es donde nuestros alumnos van a poder conocer cuáles son los distintos tipos de tecnologías utilizadas en la cadena de producción minera. En ese sentido, como te había comentado, van a conocer in situ cuál es la faena minera real con que ellos se van a estar enfrentando. Si en un nivel mucho más a escala, pero van a poder desarrollar y aprender a utilizar cada uno de estos equipos y por sobre todo también van a conocer también todos los estándares de seguridad que están asociados a la gran minería. En la gran minería, uno de los elementos que no nos se negocia es la seguridad. Y en este sentido, nuestros estudiantes van a aprender justamente a operar con todo el estándar de seguridad asociado a la gran minería, que es lo que van a encontrarse cuando se enfrenten al campo laboral.
14: Manuel, siempre se dice que la práctica hace al maestro, pero también la parte teórica es importante. ¿Cómo ustedes complementan ambas partes sin que el alumno obviamente se aburra, porque hay que ser honesto, hoy día los jóvenes de hoy día sobre todo son más de práctica, les gusta más el tema de estar en terreno, pero también la parte teórica es muy importante. ¿Cómo van complementando estos conocimientos teóricos con experiencias prácticas y principalmente con el uso del equipamiento especializado?
15: Súper buena pregunta, y justamente todos nuestros programas de estudios están focalizados y están pensados en que todos nuestros estudiantes tengan la mayor cantidad de horas prácticas posible, que efectivamente nuestros alumnos aprendan haciendo, aprendan utilizando el equipamiento, aprendan viviendo en lo que es la seguridad dentro de los espacios productivos de faena minera, además de contar con profesores que están directamente vinculados con la industria minera, lo cual les permite que, a través de la experiencia de vida de nuestros docentes también, no solamente aprendan la herramienta, los conocimientos y herramientas disciplinares asociadas a la carrera, sino que también se vayan empapando de cuáles son las habilidades requeridas para también trabajar en la industria minera.
14: Sí, eso es importante. Estamos con Manuel Poblete, director de carreras de Duoc UCC de Puente Alto, a esta hora de la mañana. Manuel, para quienes están escuchando hasta ahora y también nos están observando a través de redes sociales y quizás piensan estudiar en el área de la minería, ¿en qué consiste, por ejemplo, la carrera técnico en operación y supervisión de procesos mineros? ¿Qué competencias se desarrollan los estudiantes? ¿Cuál es el campo laboral que tiene esta carrera, por ejemplo?
15: Nuestra carrera de técnico en operación y supervisión de procesos mineros busca que nuestros estudiantes conozcan todo el proceso de producción de minerales. En este sentido, ¿qué quiere decir? Que conozcan desde la prospección geológica, la explotación en faena y posteriormente la producción metalúrgica. Y lo que busca también nuestra carrera es que nuestros titulados puedan agregar valor a todo este proceso del ciclo minero. ¿Y en dónde se puedan estar ellos desempeñando? En las empresas que están asociadas a la minería de nuestro país, que, que es importante señalar, es parte y es una industria clave para el desarrollo de nuestro país.
14: Oye, sí, importante lo que dices tú, porque, bueno, somos un país minero no solamente en un sector de nuestro país, sino que en varios, y el campo laboral obviamente es interesante, pero también obviamente es de sacrificio.
15: Exactamente. La industria minera, como tú bien comentas, es una industria clave para nuestro país, pero también refuerza también y significa para las personas que se desempeñan dentro de esta industria sacrificios pensando en que se trabaja con turnos de faena. En ese sentido, como les comentaba, nosotros preparamos y les explicamos a nuestros estudiantes en qué consiste cada una de esas actividades, a qué es lo que se van a estar enfrentando, y también para que desde una primera instancia conozcan también a qué es lo que se van a estar enfrentando.
14: Oye, Duoc UC, sede Puente Alto especialmente, quienes quieran estar interesados, porque ya se viene el proceso de matrícula, no falta nada, ya estamos ya a mitad de agosto, esto comienza en octubre, y vamos a estar hablando un poquito de eso también. Quienes se interesan, obviamente, antes de matricularse, para que no se equivoquen de carrera, como digo yo siempre, para que estén bien informados, es importante que ustedes también están siempre interesados en entregar la información precisa a los alumnos, alumnas, jóvenes y no tan jóvenes muchas veces, pues.
15: Exactamente, y lo que tú comentabas es súper importante, es muy importante también a aquellos estudiantes que están por salir del colegio o aquellas personas que ya salieron pero están buscando en qué desempeñarse. Los invitamos también a conocer la plataforma Tu Primer Paso, que es donde los interesados en las carreras de Duoc UC pueden agendar visita a nuestras sedes, entrevistas vocacionales con los directores de carrera, participar en talleres. Y eso solamente lo tienen que realizar solamente visitando la plataforma tuprimerpaso.duoc.cl. Ahí van a poder tener información sobre las matrículas que comienzan en octubre. Y además pueden estar atentos a nuestras redes sociales, que es, por ejemplo, nuestro Instagram, que es @duoc_puentealto. Pueden estar revisando toda la información asociada a estos procesos. Y en ese sentido, nuestra sede también, para todas las personas que están indecisas, tienen duda, están nuestras puertas abiertas, visitar Tu Primer Paso, agendar entrevistas, visitas, para que puedan resolver todas las dudas con respecto a este tan importante paso que dan, que es entrar a la educación superior, sobre todo aprender una disciplina que van a empezar a ejercer posteriormente.
14: Oye, yo creo que hay dos puntos que siempre destacamos por parte de Duoc UC, Manuel. Primero, obviamente, la acreditación máxima que tiene, ya van a cumplir los 3 periodos con la máxima acreditación, que son 7 años, o sea, 21 años con máxima acreditación, lo cual hace importante también el valor académico y también los beneficios que se puede tener para estudiar hoy en día a través de la gratuidad.
15: Exactamente. Nosotros tenemos una institución que está acreditada, como tú bien comentabas, por un tercer periodo, por 7 años. Y eso también para nosotros es una gran responsabilidad y que nos invita constantemente a estar revisando y haciendo mejor las cosas para nuestros estudiantes, para que nuestros alumnos puedan recibir su mejor formación y, como tú también comentabas, puedan también postular y utilizar todos los beneficios que entrega el Estado a través del Ministerio de Educación.
14: Bueno, y la segunda, obviamente, Duoc UC lo dice, pertenecen a la Universidad Católica, y eso es importante porque ustedes, claro, tienen un sello católico, pero lo hemos conversado varias veces. El sello principalmente es valórico también, y eso no solamente se transmite a la persona, sino que también al profesional, por lo cual se entregan también los conocimientos no solamente de carreras profesionales, técnicos, sino que principalmente también de poder ser una persona, no sé si intachable, pero una persona con valores y principios cuando se realizan los trabajos.
15: Exactamente. Lo que tú comentabas, el Duoc UC nace también de la Universidad Católica y parte también de nuestro propósito institucional es participar en la misión evangelizadora. En ese sentido, también el Duoc es una institución como, que es inclusiva y que invitamos a todas las personas que quieran aprender con nosotros participar o matricularse también con nosotros. Nosotros también justamente en nuestra enseñanza y nuestro modelo educativo, como bien tú comentabas, entregamos valores que caracterizan a nuestros titulares, a nuestros titulados, perdón, a diferencia de otros estudiantes.
14: Oye, Manuel, ya se prepara la época de matrícula, de ingreso ahí. Yo creo que octubre ya vamos a tener en las próximas entrevistas ya las fechas exactas cuando ya comienzan las matrículas y todo este tema que a muchos ya los tiene nerviosos en este mes de agosto.
15: Exactamente, los chicos ya están preparando, los que están saliendo del colegio, pero para que puedan estar tranquilos y tomar una muy buena decisión, como les había comentado, están todos cordialmente invitados a visitar nuestra plataforma de Tu Primer Paso para que puedan agendar con nosotros talleres, visitas a la sede, asesoría vocacional, que es tan importante. ¿Para qué? Para que al momento que puedan tomar la decisión lo tengan con todas las dudas resueltas y con todos los elementos claros para que la decisión sea lo mejor tomada posible.
14: Por supuesto. Manuel Poblete, director de carrera Duoc UCC de Puente Alto, hoy día conversando junto a nosotros hasta ahora la mañana con todo lo que conlleva también a las carreras, principalmente minería y metalúrgica, pero también un paso ahí por la parte también de admisión, donde ya se viene con todo en este mes de octubre el proceso de matrículas en Duoc UCC. ¿Algún mensaje, Manuel, para quienes ya están pensando solamente la plataforma, Tu Primer Paso? Yo creo que es importantísima para decidir ya en esta recta final ya de antes de la matrícula, ¿no?
15: Exactamente. Como mensaje final les puedo invitar a todos nuestros escuchas que visiten la plataforma, si tienen dudas, visítenos acá en nuestra sede. Lo más importante es que a este momento tan importante puedan tener todas sus dudas claras. Es muy importante contar también con la asesoría vocacional que pueden recibir acá en nuestra sede para que la decisión, como les habíamos comentado, que tomen sea lo más informada posible. Y que pues, sobre todo también que conozcan los espacios que están en nuestra sede, que es donde los interesados a estudiar en nuestras carreras van a estar utilizando.
14: Exacto. Manuel, un abrazo grande para ti, para todo el equipo de Duoc UC y por supuesto ahí vamos a estar conversando en este mes de agosto y septiembre sobre ya lo que se viene en el mes de octubre, así que a estar atento también a las conversaciones, a estas entrevistas que tenemos junto a nuestros amigos de Duoc UC de Puente Alto. Manuel Poblete, director de carreras de Duoc UC de Puente Alto, muy buenos días para ti.
15: Muy buenos días para ustedes también. Muchas gracias.
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1: Son las 11 con 25 minutos.
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1: Son las 11:56.
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11: Según el Índice Global de Reubicación Rumavi 2026, Chile se posicionó como el tercer destino más atractivo de Sudamérica para emigrar, tras Uruguay y Paraguay, destacando principalmente en finanzas, impuestos, habitabilidad y salud. El Servicio de Impuestos Internos comenzará a emitir cobros en septiembre a más de 1 millón de deudores del préstamo solidario por pandemia, acumulando una deuda superior a 553 mil millones de pesos tras omitir sus declaraciones de renta. Científicos chilenos del proyecto Dipole emplearon un inédito sistema de mesocosmos experimentales en Magallanes para recrear ecosistemas marinos. Así, estudiaron cómo la combinación de contaminación lumínica artificial y calentamiento global afecta a diversas especies antárticas y subantárticas.
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1: Son las 12 y 26 minutos.
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1: Son las 12 con 58 minutos.
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10: ¿Qué tal? ¿Cómo están? Les saluda Carlos Maturana. Les doy la bienvenida a esta nueva edición de noticias, donde sabremos del cambio de gabinete liderado por el presidente José Antonio Kast y que estuvo marcado por la salida de Natalia Ducó del Ministerio del Deporte. Sabremos de la resolución preliminar del TC que acogió parcialmente requerimientos de oposición contra mega reforma. Hablaremos de Estados Unidos, que incluyó a Chile entre países con riesgo de transbordo ilegal de mercancías chinas.
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10: Finalmente, el presidente José Antonio Kast designó al abogado Francisco Riveros como nuevo ministro del Deporte en reemplazo de Natalia Ducó. La nueva autoridad se desempeñaba como asesor de la presidencia e integraba el equipo del segundo piso de La Moneda. Fue un personaje que tuvo mucha confianza del mandatario. De hecho, asumió el equipo encargado de la auditoría anunciada por el propio Kast cuando asumió la primera magistratura del país. Riveros, abogado de la Pontificia Universidad Católica, cuenta con experiencia en gestión deportiva. En 2007 ingresó al directorio de Palestino y posteriormente asumió como gerente general del club cargo que desempeñó hasta agosto de 2009, aunque después continuó vinculado a la institución como director. Durante el segundo gobierno de Sebastián Piñera, se incorporó a la Corporación Santiago 2023, encargada de organizar los Juegos Panamericanos de la capital, donde ejerció como gerente jurídico y de asuntos corporativos. Con la llegada de Kast al gobierno, Rivero se integró al equipo presidencial como asesor senior y fue uno de los nombres cercanos a Ducó durante los primeros meses de la administración. Ahora asumirá por primera vez como ministro. El cambio se produce tras la renuncia de Natalia Ducó y del subsecretario Andrés Otero en medio de las controversias que enfrentó la conducción del Ministerio del Deporte.
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10: Estados Unidos incluyó a Chile entre 40 países considerados de alto riesgo para el transbordo ilegal de mercancías chinas, advirtiendo que terceros mercados podrían utilizarse para modificar el origen aparente de productos y eludir así aranceles estadounidenses. Ornella Mellado nos cuenta más.
9: Estados Unidos incluyó a Chile en un listado de 40 países considerados de alto riesgo para el transbordo ilegal de productos chinos, mecanismo que permitiría modificar su origen aparente para eludir aranceles y otras restricciones comerciales estadounidenses. Desde la oposición, criticaron tajantemente la relación que tiene Chile con Estados Unidos actualmente. Habla el diputado del Partido Socialista y miembro de la Comisión de Relaciones Exteriores, Nelson Venegas.
11: El embajador que eligió en Estados Unidos es un absoluto incompetente. Decidió elegir a alguien que tuviera cercanía personal, a alguien que tuviera conocimiento de materia diplomática. Y esto ha significado que nuestras relaciones con Estados Unidos absolutamente sean complejas, con un estado y una situación de complacencia absoluta, donde el propio canciller ha tratado de socio estratégico a Estados Unidos en desmedro y en perjuicio de nuestra relación con todas las demás potencias.
9: El informe de la Casa Blanca, denominado The Great Transshipment Scam, sostiene que algunas mercancías provenientes de China serían enviadas a terceros países para realizar procesos de ensamblaje, reempaque, reetiquetado o cambio documentales antes de ingresar al mercado estadounidense. La administración de Donald Trump dividió a los países identificados en tres niveles. Chile aparece en el tercero, correspondiente a economías con menores volúmenes de transbordo, pero que podrían resultar atractivas por factores como zonas francas, ubicación estratégica de puertos, almacenamiento aduanero o acceso preferencial al mercado de Estados Unidos. Además, el documento incorpora a Chile entre los denominados corredores latinoamericanos, junto con Argentina, Brasil, Colombia y Perú, que podrían facilitar cambios de rutas entre los océanos Pacífico y Atlántico, almacenamiento fiscalizado y operaciones de ensamblaje regional.
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10: Hortalizeras presentaron una querella contra un inspector municipal por presuntamente agredir y lesionar a una mujer mapuche en el centro de Temuco tras intentar desalojar a comerciantes de calle Bulnes.
8: La región del Maule.
10: Un gendarme fue grabado disparando hacia el interior de la cárcel de Talca tras registrarse desórdenes cuando descubrieron a un reo con celular. No hubo lesionados y se abrió una investigación.

0: Diversas reacciones generaron la salida de Natalia Ducó como jefa del Ministerio del Deporte, esto luego de polémicas semanas asociadas a su gestión respecto a los conciertos de BTS y la filtración de un video donde aparece en una fiesta a la que habría llegado en su auto fiscal. El diputado Raúl Soto valoró la salida de la ahora exsecretaria de Estado.
1: Los parlamentarios del PPD que solicitaron la renuncia de la exministra de Deporte tenían la razón. Fueron muy criticados, sin embargo, su gestión estaba siendo altamente cuestionada y por lo tanto su permanencia era absolutamente inviable. Creemos que hoy día es momento de tener una autoridad que efectivamente trabaje por el deporte con una mirada mucho más amplia, más transversal y también que escuche al mundo político y a la sociedad de nuestro país.
0: Por otro lado, el diputado Tuiti Teao apoyó la decisión tomada por el Ejecutivo asegurando que son estas instancias las que ayudan a fortalecer la credibilidad de las instituciones.
2: Valoramos además que este gobierno tenga como principios fundamentales la buena gestión, la probidad y el uso responsable de los recursos públicos. Son estándares que deben estar siempre presentes en el ejercicio de la función pública y que contribuyen a fortalecer la confianza de la ciudadanía en sus instituciones. Ahora, nuestro foco está en dejar atrás la polémica y concentrarnos en dar continuidad a las iniciativas y proyectos que el Ministerio venía impulsando, tanto a nivel nacional como en las distintas comunas y territorios que represento.
0: La diputada de oposición y del Frente Amplio, en este caso Emilia Schneider, fue más dura y cuestionó el liderazgo del presidente José Antonio Kast, enfatizando que es un problema para el país.
3: Por supuesto que la salida de la exministra Natalia Ducó tiene que ver con su mala gestión y, por cierto, con la denuncia que hoy la tiene respondiendo y defendiéndose ante Contraloría. Pero aquí hay un problema más de fondo. Porque ya van muchos seremis, muchas subsecretarias y subsecretarios, muchas ministras que han salido del gobierno del presidente Kast. Y el problema es su falta de liderazgo y de proyecto para el país. Porque se dedicó 12 años a ser candidato y no tenía equipo ni propuestas concretas para cumplir lo que le prometía la gente.
0: Natalia Ducó se convirtió, así, en la funcionaria número 42 de la administración José Antonio Kast en renunciar. El Tribunal Constitucional acogió parcialmente las reservas presentadas por la oposición contra el proyecto de reconstrucción nacional. ¿Cuál es la resolución en específico? María Belén Araya nos lo comenta en el siguiente informe.
4: El Tribunal Constitucional acogió parcialmente las tres reservas presentadas por la oposición contra el proyecto de reconstrucción nacional, más conocida como Mega Reforma. De los requerimientos evaluados por el organismo, se acogió parcialmente algunos requerimientos contra la invariabilidad tributaria sobre las bases generales del medio ambiente y sobre la relocalización de concesiones de la acuicultura. Desde la oposición destacaron que la mega reforma contiene materias que van en contra del interés de Chile. Al respecto, habla el senador del Partido Demócrata Cristiano Iván Flores.
5: Lo que más claro queda de lo que resolvió el Tribunal Constitucional expresado a través de este comunicado es que efectivamente la mega reforma contiene materias que van en contra del interés de Chile y que son inconstitucionales. Lo dijimos nosotros desde la oposición y lo ha reconocido el tribunal y se lo está diciendo el gobierno. Aquí tiene materias que son inconstitucionales de la mega reforma. Y si bien es cierto, no acogió todos los requerimientos que hicimos desde la oposición, a lo menos hay varios significativos. En los temas ambientales, algo en la invariabilidad tributaria. Si no lo hubiésemos hecho, hoy día habrían pasado tal como lo presentó el gobierno.
4: Por su lado, desde el oficialismo señalaron que era posible que se declarara la inconstitucionalidad de algunas normas del proyecto, pero señalaron que el proyecto sigue siendo el mismo. Sobre esto se refirió el diputado de Renovación Nacional, Francisco Orre.
6: Sabíamos que era una posibilidad cierta que el TC declarara inconstitucional algunas normas del proyecto. Sin embargo, lo relevante es que se mantiene toda la columna vertebral del mismo, incluyendo la invariabilidad tributaria. Eso dará certeza jurídica para futuras inversiones. Se cierra una etapa importante para el oficialismo y ahora corresponde enfocarse en la agenda de seguridad.
4: Por lo pronto, el TC continúa evaluando otras reservas de constitucionalidad presentadas contra el proyecto de reconstrucción nacional.
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0: El gobernador Sergio Yacaman defendió que el sistema de concesiones debe ejecutar los corredores de transporte en Concepción, mientras alcaldes advierten que buscar alternativas podría retrasar las obras hasta en 4 años.
8: La región del Ñuble.
0: Una mujer de 78 años murió tras ser atacada por 4 perros al interior de una vivienda en Quirigüe cuando visitaba familiares. La fiscalía instruyó diligencias a la Brigada de Homicidios de la PDI.
8: La región de Coquimbo.
0: El alcalde Ali Manucheri confirmó que finalmente sí se realizará la tradicional fiesta de la Pampilla en Coquimbo para estas fiestas patrias, revirtiendo la suspensión inicial con un enfoque solidario y de reactivación económica.
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0: En el marco del 8º aniversario de la promulgación de la ley que dio origen al Ministerio de Ciencia, Tecnología, Conocimiento e Innovación, la ministra Ximena Lincolao, junto a la subsecretaria Carolina Rossi, encabezó la cuenta pública participativa 2026 en las dependencias de la Universidad de Magallanes. Durante la jornada, las autoridades presentaron los avances del periodo y la hoja de ruta estratégica para el quinquenio 2026-2030. Sobre esto habla la ministra de Ciencia, Ximena Lincolao.
9: El resumen de lo que se ha hecho en los últimos meses por las dos administraciones para avanzar ciencia, tecnología, conocimiento e innovación en Chile, y también hablamos de nuestros pilares que nos guían en el trabajo que estamos haciendo ahora y los siguientes 4 años. Los pilares son 6 y hablamos de ellos, y también contamos un poquitito de los financiamientos que hemos hecho, porque Chile financia a través de nuestro ministerio y de la NID más de 520 mil millones de pesos, y lo que queremos hacer es que ese financiamiento también se vea más en las regiones.
0: Entre los principales hitos destacados a nivel territorial se relevaron los resultados del programa Startup Ciencia y el impulso a la investigación antártica desde la Universidad de Magallanes mediante iniciativas como SciHub Austral. Esta cuenta pública, eso sí, se llevó a cabo en un contexto de tensión con sectores del mundo académico, luego de que fueran presentadas modificaciones a las bases del concurso Fondesit de postdoctorado 2027, dejando fuera las ciencias relacionadas a las humanidades. Esto fue cuestionado por la destacada astrónoma y divulgadora científica Teresa Paneque, quien a través de sus redes sociales afirmó que esta decisión responde a fundamentos ideológicos.
10: Ok, por si no te has enterado, en Chile las sociedades científicas le están reclamando al Ministerio de Ciencias porque decidió unilateralmente, sin consultar con el ecosistema académico, modificar las bases para el fondo público que financia líneas de investigación independientes. Uno de esos cambios a los que se refería la ministra en el clip de la entrevista fue definir áreas prioritarias dentro de las cuales las ciencias sociales quedan excluidas. Ahora, la ministra dice que quizás las ciencias sociales se pueden financiar de otro ministerio. Me gustaría recordarle a la ministra que este es el Ministerio de Ciencia, Tecnología, Conocimiento e Innovación.
0: Uno de los puntos de mayor discrepancia guarda relación con la destinación de un 70% de los fondos de adjudicación a 10 áreas prioritarias fijadas por el gobierno, dejando de lado las ciencias sociales, las humanidades, las artes y las matemáticas básicas.
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0: Una familia presentó un recurso de protección ante la justicia para frenar la exhumación de los restos de un ser querido en un cementerio de Puerto Montt, denunciando irregularidades en el procedimiento.
8: La región del Ñuble.
0: El Museo de la Gráfica de Chillán inaugurará el 17 de agosto la exposición Inventario, muestra que reúne obras clave de 6 décadas de arte latinoamericano y local.
8: La región de la Araucanía.
0: Más de 1.900 personas continúan aisladas en Lonquimay por intensos nevazones que superaron el metro de altura y bloquearon cientos de caminos, situación agravada por temperaturas de hasta 10 grados bajo cero.
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0: La Asociación Nacional de Funcionarios de Aduanas de Chile emitió un comunicado donde se declaró en alerta por el anuncio del presidente Kast acerca de la presencia de policías en controles fronterizos. Desde el gremio comentan que podría existir cierta autonomía de las policías por sobre la de funcionarios de aduanas. Los detalles los trae Javier Vera en el siguiente informe.
11: La Asociación Nacional de Funcionarios de Aduanas de Chile, ANFECH, se declaró en alerta tras el anuncio del presidente José Antonio Kast, en particular por el fortalecimiento de los controles fronterizos con la inclusión de las policías en aduanas. En detalle, desde ANFECH declararon que les inquieta la posibilidad de que se les otorguen facultades autónomas a carabineros y a la policía de investigaciones en fronteras, puertos, aeropuertos y otras zonas primarias. Por otro lado, la Contraloría y la Corte Suprema respaldan el ingreso de policías a los puertos y recuerdan el dictamen 18.583, emitido el 25 de julio de 2018 por la Contraloría. Ahí el dictamen explica las diferencias existentes entre aduanas y las policías respecto al alcance de sus competencias en zonas primarias. Uno de los aspectos que recalcaron desde el Ejecutivo fue que ambos entes tienen el deber jurídico de coordinarse para el cumplimiento de sus respectivas funciones. Desde radios regionales nos contactamos con aduanas, pero desde la institución decidieron no referirse al respecto.
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0: Tras 7 meses de operativo, concluyó el desalojo y demolición de la megatoma del Cerro Centinela en San Antonio, restituyendo 98,4 hectáreas a sus propietarios, mientras 2.000 familias esperan una solución habitacional. Eso es todo por el momento. Nos encontramos en la siguiente edición de Noticias.
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1: Es la 1:32.
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1: Es la 1:54.
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8: La Federación de Fútbol de Nueva Zelanda retiró su apoyo a la reelección de Gianni Infantino como presidente de la FIFA y exigió una auditoría independiente de su gestión tras las polémicas por el proyecto comercial FIFA Forward Enterprise. La Asociación Nacional de Funcionarios de Aduanas se declaró en estado de alerta ante la agenda ASIOT del gobierno, advirtiendo que permitir el ingreso autónomo de carabineros y la PDI a zonas primarias debilita y duplica sus facultades fiscalizadoras históricas. El precio global del azúcar alcanzó su máximo en casi un año debido a la menor oferta de incertidumbre climática en Brasil, donde las intensas lluvias redujeron la producción un 15% y aumentó el desvío de caña hacia etanol.
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0: Hola, hola, mis queridos amigos, muy bienvenidos a otro programa de Aires de Chile, al programa de la música chilena. Hoy nuestro querido Ramón será nuestro invitado y se encuentra en la hacienda Los Lingues, en la comuna de San Fernando. Está grabando el próximo programa de televisión Aires de Chile, especial de Fiestas Patrias 2026. ¿Cómo está Ramón? ¿Cómo va todo por ahí? Cuénteme sobre ese maravilloso lugar que me gustaría conocer algún día.
1: Hola Karina, ¿cómo está? Gusto saludarla. Estoy en un lugar maravilloso que algún día tiene que conocer. Tiene que llevarla a pasar unas vacaciones. Es una casona del 1500, tiene 451 años. Es una casona que tiene tejas antigua, su construcción es de adobe y también tiene una iglesia. Realmente es un lugar maravilloso y lo que más me llama la atención, la cantidad de pavos reales que hay.
0: ¿Qué edad dijo que tenía el lugar?
1: 451 años.
0: Poquito más años que yo nomás.
1: Pero pasa que esta es una casona que tiene orígenes desde el 1800, porque una de las dueñas era la abuela de Mateo y Toro y Zambrano. De ahí viene toda esta historia antigua que realmente es impresionante, ya han pasado cerca de 20 generaciones. Así que un lugar que hay que conocer, que está en la región de O'Higgins, en la comuna de San Fernando, y se ubica a 120 kilómetros de Santiago.
0: Vamos a esperar una invitación para ese hermoso lugar. Ramón, yo creo que el día de hoy vamos a hablar sobre lo que se viene para estas fiestas patrias, y por eso vamos a preguntarle cuáles son esas primicias del nuevo programa que ya viene encaminado.
1: Karina, nosotros hemos desarrollado una innovación pensando en el próximo programa de Fiestas Patrias. Y estuve pensando muchos días, ¿qué innovación podemos incorporar? Y la primera es incorporar un especial de los payadores de Chile y cantores de nuestro folclore. Invitado, René Nostroza, que hizo una gran presentación en el sur de Chile. José Pablo Catalán, que lo hemos tenido de invitado el día de ayer. Conjunto Granero, aquí la sorpresa fue que dos muchachos nos sorprendieron con estas payas picarescas. Y el payador de los ojitos azules, un señor que viene de Curicó. Nos hace falta, Karina, incorporar y renovar el humor folclórico, sobre todo en la televisión, que pocas veces se ve el último tiempo. Creo que esta es la gran sorpresa del programa Fiestas Patrias. ¿Cómo lo ve usted desde su punto de vista?
0: Maravilloso, pues. Muy bien, siempre innovando, siempre conociendo más personas, conociendo más gente que está unida para seguir con estas tradiciones.
1: ¿Usted sabe lo que son las coplas?
0: Explíqueme, pues, explíqueme, cuénteme.
1: Las coplas, por ejemplo, ¿quién hace copla? René Nostroza. Entonces, él desarrolla estos versos picarescos y habla de un tema especial. Por ejemplo, él puede hablar del burro, puede hablar de la gallina. Entonces, va incorporando como ciertos personajes y también actividades pícaras del campo.
0: Y de la Rosester también, ¿po?
1: También.
0: Ven y cantemos, sí. Querida Rosester, ¿sí o no?
1: En cambio, el payador Los Ojitos Azules, él está improvisando. A usted le puede sacar un verso, por ejemplo, Karina Fuente, artista folclore, y él le recita un verso que realmente es un tipo que es muy rápido en la innovación. Así que un gran saludo para el payador Los Ojitos Azules. Y ahora, Karina, vamos con la música de Isla de Pascua, que es una sorpresa que viene.
0: Por supuesto que sí, para todas las personas que nos escuchan programa a programa. Ahí Luau nos trae Rapa Nui, mi amor. O Patiri nos trae, Tere Mai. Vamos a escuchar esta música.
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0: Karina, esta música que estamos escuchando de Rapa Nui, de Isla de Pascua, fue un catálogo que compró la compañía Master Media a Discos NR. Realmente un gran catálogo que estamos incorporando en nuestro programa Aires de Chile.
1: Muy bien, pues, y continuamos con Aires de Chile aquí para todos ustedes. Ramón, las visiones culturales, tengo entendido que es la otra novedad del programa de Fiestas Patrias.
0: Como usted lo dice, le dimos como un concepto Chile en el tiempo. Y aquí viene una gran sorpresa, que el vestuario que incorporamos es del siglo de la independencia de Chile. Usted no me va a conocer cómo salgo vestido. Realmente lo publiqué en las redes sociales y hemos recibido muy buenos comentarios, porque esto también es una innovación. Entonces tenemos que tratar de incorporar cosas novedosas en la pantalla, sobre todo Fiestas Patrias. Aquí incorporamos también la historia de la cueca. Pero la historia de la cueca lo hicimos en un salón, pero abriendo un libro. Como que nosotros estábamos leyendo el libro La Historia de la Cueca. Y salió, pero muy cultural. También incorporamos los hitos del folclore chileno, la primera grabación de la música nuestra. Y aquí creo que hicimos un aporte a nuestra cultura. A nosotros nos hace falta como país incorporar estas visiones culturales, estas cápsulas, sobre todo pensando también en las nuevas generaciones y también para recordar sobre esta información que hoy día poco se conoce por la población. ¿Cómo lo ve usted desde su punto de vista como artista de la música folclórica?
1: Yo lo único que voy a decir sobre esto, que espero ver a Ramón con esa vestimenta de la época de la independencia. Voy a esperar ese programa.
0: Realmente yo no me conozco, así que pero
1: vamos a ver esa otra faceta entonces.
0: Sí, y ahora vamos con el folclor de la zona norte.
1: Seguimos con la música, con la mejor música aquí en Aires de Chile. Grupo Origen nos trae Las Obreras y también Cachimbo Tarapaqueño.

0: Continuamos con nuestro programa el día de hoy y seguimos conversando, pues. Ramón, cuéntenos. La geografía musical es la otra novedad del programa Aires de Chile Televisión.
1: Aquí estamos incorporando dos conjuntos que hoy día son muy conocidos en nuestra música: Conjunto Graneros y Conjunto Tierra Chilena. Ellos nos presentan cuadros de la geografía musical de nuestro país. Ejemplo: Chiloé, Isla de Pascua, Historia de la Cueca. Creo que, Karina, en Chile son pocos los grupos que tienen este repertorio referente a la geografía musical de nuestro país. La presentación de Granero realmente fue espectacular el día sábado. Y nos falta la otra presentación, que es el conjunto Tierra Chilena. Creo que ahí vamos a hacer, yo diría, una gran apuesta de mostrar nuestro país, sobre todo los bailes típicos. Eso creo que va a ser la gran sorpresa. Y ahora, Karina, vamos con la música de nuestros pueblos originarios.
0: Así es, continuamos con la hermosa música de Aires de Chile. Grupo Origen llega con, escuchen bien, Ñeque Mapu Insin Pehuenches. No me costó mucho. Y también Antu nos trae Choike Purrum. Vamos a escuchar.

0: Karina, bueno, yo espero mañana darle una gran sorpresa.
1: ¿En serio?
0: Sí, y se le va a mover el piso.
1: A ver, ya, así pero que, mañana.
0: Mañana.
1: No me adelante nada, ya no.
0: Mañana va a tener esa primicia.
1: Bueno.
0: Y la próxima semana, el próximo programa, vamos a contar esta noticia de mi amiga Karina Fuente.
1: Ya nomás.
0: ¿Ya? Listo, pues.
1: Continuamos con otra sorpresa aquí en Aires de Chile. Bueno, la incorporación de escuelas secuestres de niños y mujeres. Cuéntenos más sobre eso.
0: Aquí también es otra innovación que estamos haciendo en nuestro programa Aire de Chile Televisión. Invitamos a dos grupos. El primero fue Escuadras Ecuestres de Chile, de LAMPA. Es una escuela de niños, yo diría niños talentos, y la escuela lleva el nombre de su directora, Valentina Campos. Y voy a contar una primicia, Karina.
1: Uh-huh.
0: Master Media va a patrocinar el apoyo en cuanto a la difusión a esta escuela. Creo que nosotros tenemos que apoyar a los niños, tenemos que apoyar la iniciativa de la música chilena. Yo les comuniqué en la semana, realmente estaban felices. Creo que ellos no se lo esperaban. Son 40 niños y ahora en octubre viajan a Perú y también a Panamá, donde van a hacer esta presentación que también están presentes en nuestro programa de televisión. Y el otro grupo se llama Escuadra Ecuestre Herencia Huasa. Son todas mujeres, muchachas que hacen presentaciones de Chile y también en el mundo internacional, que realmente el espectáculo que ya hacen es maravilloso. Y si Dios quiere, este domingo vamos a hacer la grabación de estas muchachas. ¿Qué le parece a usted? Que vamos también renovando nuestras tradiciones, estamos incorporando también la oportunidad a los niños, a las mujeres, que están haciendo un gran aporte a nuestra cultura. ¿Cómo lo ve usted?
1: Mis felicitaciones para estos niños y para estas grandes mujeres que me imagino que lo hacen hermoso. Yo a ellas las he visto en otra ocasión, así que las felicito.
0: Pero esta escuela Ecuestre, ellos tienen un proyecto nuevo.
1: Ah, ya, pero yo Chile, Herencia Huasa, yo la he escuchado antes, Ramón.
0: No, sí, no, Herencia Huasa son las, sí, las mujeres, las muchachas.
1: A ellas me refiero, sí. yo las he visto. Sí,
0: sí, pero la Escuadra Ecuestre de LAMPA son niños, uh-huh, que yo vi que llevan alrededor de 2 años. Y realmente la presentación que ellos hacen a mí me sorprendió y qué bonito sería a lo mejor tener 10 escuelas o 20 escuelas a lo largo del país, y eso ayudaría mucho a la juventud. Tendríamos juventud más sana y también sacarla un poco de la tecnología. Y ahora vamos con Raíces del Folclore Chileno.
1: Continuamos con la música, Conjunto Tierra Chilena, con Ginette Acevedo. ¿Qué me dice usted? Nos traen Mi Cueca Chilena. Y continuamos con Conjunto Tierra Chilena, pero esta vez con Pedro Mesone. Santiago está de fiesta, vamos a escuchar.

0: Estaba escuchando estos feats que hizo Tierra Chilena y me recuerdo Pedro Mesone. Voy a contar una premisa, nunca la había contado. Este señor me fue a ver a mi oficina un año antes de su partida y me llevó alrededor de 10 discos y fuimos viendo toda la discografía. Él pensaba que toda pertenecía a su dominio, pero toda esta discografía pertenecía a tercero y lamentablemente creo que él firmó mal y no quedó con ningún producto, sobre todo el producto emblemático no pertenecía y tampoco tenía regalía. A mí me dio mucha pena porque lo vi muy decepcionado y tengo ese recuerdo de Pedro Mesone. Y también a Jenny Acevedo, que es una amiga que tengo un contacto muchos años, una dama del folclore. Así que para Jeanette, un abrazo, que siempre nos está apoyando. Y ahora nos vamos a Chiloé, Karina.
1: Porque viene la música de Jorge Yáñez con El Gorro de Lana. Héctor Pavés nos trae El Lobo Chilote.
2: 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Aquí estamos otra vez con este gorro.

0: Y continuando con nuestro programa, ahora los invito a escuchar la entrevista de la semana. Tenemos una gran invitada, la señora Ángela Catalán, una artesana destacada de la región de O'Higgins.
1: Hoy nos encontramos en la Vega de Buya, en la comuna de Navidad, región de O'Higgins, y vamos a visitar a una gran artesana, la señora Ángela Catalán, que es un patrimonio vivo de nuestra cultura típica. ¡Aló!
2: ¿Cómo está, don Ramón?
1: Bien, ¿y usted? Gusto saludarla. Por fin que conozco su casa.
2: Sí, aquí me tiene, está mi casita adelante.
1: Gracias.
2: Pase nomás.
1: Qué lindo esto. Esto sí que es una sorpresa.
2: Sí, acá este es mi trabajo. Estoy en Algas del Mar.
1: Aquí tenemos el pesebre en Cochayuyo.
2: En Cochayuyo.
1: Y podríamos mostrar un poco las figuras, qué es lo que representa. Aquí tenemos el niño Jesús.
2: Sí.
1: La Virgen.
2: Sí.
1: ¿Y usted nos puede explicar los personajes que tenemos acá?
2: Acá tenemos un rey. Me parece que el negrito, no me acuerdo cómo se llama, pero es un rey.
1: ¿Ya?
2: Este otro rey es San José Obrero.
1: Y aquí tenemos una ovejita.
2: Es una ovejita, claro. Aquí tenemos el niño Jesús, ahí tenemos la Virgen, otra oveja, el burro.
1: Muy bien.
2: Ahí tenemos ahí otro rey, y este es el pastor.
1: Señora Ángela, ¿y cuánto tiempo se demoró en preparar estas reliquias?
2: Sí, este trabajo más o menos se demoran dos meses y medio, para preparar este, en recolectar las algas, en trabajarlas, después preparar los animalitos, todo. Dos meses, casi tres meses se demoraría uno.
1: Realmente una joyita. Claro. Un lugar que hay que conocer, que se encuentra en la Vega de Buya, en la comuna de Navidad. Señora Ángela, ¿cómo llega a este oficio y cómo llega a la artesanía?
2: Mire, mi vida ha sido dura porque nosotros vivíamos en Valle Negro antiguamente. Y cuando mi hijo tenía 6-7 años, la profesora le hizo hacer algo que nadie le hubiera hecho. Yo no tenía nada. Entonces vine, tomé un cochayuyo y hice un monito. Ya, lo guardé el monito. Después vino una tía de Santiago. ¡Uy, qué linda, Angelita!, me dijo. Y ella, cuando venga, le sale una carita de muñeca. Y ahí me trajo una carita de muñeca. Y ahí empecé yo, pero hasta más de 40 años.
1: Volviendo al tema del pesebre, aquí estamos hablando que todas estas figuras son de cochayuyo.
2: Cochayuyo.
1: ¿Cómo lo hace para recolectar estas algas? Porque usted tiene el mar acá al frente.
2: El mar acá, claro. Las algas son nuestras, entonces yo lo hice con mi hijo mayor.
1: Ya.
2: Mi hijo mayor me ayudó mucho y una hija de Santiago también me vino porque había que unir todas las piezas a mano, a puro hilo nomás, a aguja. Y como estábamos tan, mi esposa se enfermó en el hospital de Santa Cruz, había pausa y había que llegar a trabajar y ahí salió este trabajo.
1: Maravilloso.
2: Sí.
1: Un lugar que hay que visitar en la Vega Pupuya.
2: Claro que sí, pues acá, ¿cierto?, en la Vega Pupuya, en Navidad, hay muchos artesanos que muchas veces no son valorados, entonces yo pienso que hay que valorar más los artesanos.
1: Yo pienso que esta imagen, este pesebre, hay que incorporarlo en todas las comunas de Chile y también poder exportarlo al extranjero.
2: Claro que sí.
1: Esto es único, este pesebre de Cochayuyo. Señora Ángela, aquí tenemos otra artesanía que sería bueno conocerla.
2: Todo, cochayuyo, flores, todo. Esta también, ¿ves?
1: También.
2: Caracol, la canita, cochayuyo, piedrecillas, conchitas de piedrecillas del mar que yo las pinto. Todo del mar. Esta también, ¿ves? Esta es la carita porcelana con manitos. Esta fue la que la tía me trajo, una carita de esta y manitos. Así fue como empecé yo a trabajar, pero después yo empecé a hacer esto natural.
1: Perfecto.
2: Me gustó más natural y estas las hago más de adorno. Ve que aquí estas conchitas también, pero estas conchitas también salen tanto las conchitas porque la gente las compra para cenicero, para poner dulce en la mesita de cena.
1: Maravilloso.
2: Y esto también salió en harto los surfistas.
1: Mira, aquí tenemos una figura de un surfista, claro, una imagen de surfista. Sí.
2: Entonces, ve, estas también salen harto, están bonitas.
1: Señora Ángela, ¿usted tiene redes sociales?
2: Sí.
1: Donde nuestros televidentes puedan y clientes puedan comprar sus productos. ¿Cuáles son las redes sociales?
2: Sí, Instagram y Facebook.
1: Ya, ahí tienen que buscarlo por
2: Creaciones y Tejidos, Angelita.
1: Así que hay que conocer esta artesanía y también adquirirla.
2: Claro que sí.
1: ¿Cuál es el valor, el precio que tienen estos productos?
2: Bueno, esta grande vale el 45.
1: 45.
2: Y estas valen 20. Estas valen 15, este vale 20, porque sale harto.
1: ¿Y las conchitas?
2: Esas conchitas valen 5.
1: 5.
2: Sí. Si todos son precios módicos, que cualquier persona puede llevar algo.
1: ¿Qué me parece una idea que yo siempre he pensado? Así como se hacen festivales de la música chilena, se hacen premiaciones, qué lindo sería el día de mañana preparar un concurso de los artesanos en Chile.
2: Lindo sería.
1: Hace falta premiar.
2: Premiar a los artesanos y darles más valor. Y que los alcaldes se preparen más también y se preocupen de su gente. Porque no tan solo yo, hay mucha gente que son poetisas que hay en Parcerro. Hay gente que hace artesanía, otra gente hilan, otra tejen telar. Yo creo que hay que darle más auge. Buena idea que los premien también.
1: Sí,
2: sí, buena idea.
1: Y ahora lo llevamos hacia la parte de lo humano a lo divino. ¿Ha tenido un momento difícil que usted ha pensado en dejar la artesanía? ¿Y cuál ha sido aquel momento mejor, más hermoso, más alegre en su trabajo?
2: Mire, los momentos más alegres que yo he tenido, porque a la gente le encanta el trabajo. Y a la gente le dice a uno qué lindo, y esa es gratitud para uno. Y esos trabajos tan que me llenaron el espíritu, porque siempre quise hacerlo en escala real, esos monitos. Pretendo seguir haciendo más.
1: ¿Y es que hay momentos tristes? ¿Cuáles han sido?
2: No, hay muchos momentos tristes porque uno ha pasado por tantas etapas de felicidad y tristeza. Porque uno,
1: ¿cómo es la vida?
2: La vida es muy dura.
1: Sí.
2: Y la vida hay que saberla vivir y está como eso que yo tengo 57 años con mi esposo casado. Entonces yo le digo a la juventud que hay que tener perseverancia. Si uno se enoja, el otro tiene que estar un poquito alejado, pero luego vuelve. Porque si siguen los dos peleando, nunca van a. Eso es lo que siempre he dicho. Este trabajo a mí me encanta.
1: Señora Ángela, ¿ha pensado, si el día de mañana ya, cuando usted ya no esté, dejar una herencia, capacitar también a la juventud?
2: Ah, sí, yo he capacitado, me gané un proyecto Fondar. Fui a Pichilemu, fui a Rengo, fui a la Universidad de Chile y fui a la Academia Vitral de Las Condes a enseñar, y saqué muy bonito, a la gente le gustó mucho. Y ahora tenemos otro proyecto con Paulina Larrondo, que es de la Universidad de Chile. Ella es mi guía y tenemos una clase para septiembre en la Universidad de Chile.
1: Maravilloso.
2: Sí, entonces ve que a mí se me han abierto puertas. Y usted también, le agradezco que usted nos haya mostrado también.
1: Usted es un patrimonio vivo de nuestra cultura, señora Ángela. Sí. Esto que ha construido realmente es maravilloso. Así que ahora las cámaras son suyas para que envíe un mensaje a todos nuestros televidentes que vengan a adquirir, a visitar su taller.
2: Decirles que acá en Navidad hay mucha cultura de artesanos y vivimos a la orilla de la playa del mar, tenemos todo lo que es alga y me gustaría mucho que vengan a visitarnos para que vean lo que uno hace.
1: Felicitaciones.
2: Sí, gracias.
1: Que ahora voy a saludar
2: ya.
1: Nuevamente.
2: ¿Ah? Ya, muchas gracias.
1: Maravilloso.
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4: Y ahora llega la cueca brava, Karina.
0: Por supuesto que sí, la infaltable, con 3x7, 21, que nos trae Fiesta Mix 3x7, 21.
5: ¡A la cancha, niñita!

0: salud para acá, porque no.
1: Y estamos llegando al final de nuestro programa de Aires de Chile, mis queridos amigos. Pero antes los queremos invitar a suscribirse en el canal YouTube Master Media Chile. Aquí encontrarán los mejores videos de la música chilena, del folclore, cumbia ranchera, románticos latinos y otros.
2: Y aquí también, Karina, encontramos todas las primicias de Fiestas Patria. Hicimos otro lanzamiento, la fiesta de la cumbia ranchera, que ha sido un éxito. Esas son las primicias que estamos lanzando ahora en el mes de agosto para apoyar lo que es la música chilena. Y ahora llega el momento que nunca queremos que llegue.
1: Así es, el que nos indica que nos vamos a volver a encontrar, por supuesto. Muchísimas gracias por escucharnos siempre y nos estamos encontrando en otro programa de Aires de Chile.
2: Que tengan una linda semana.
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6: Son las 3 con 5 minutos.
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13: A sus 26 años, Erling Haaland recibió 4 certificados oficiales de Guinness World Records por sus marcas históricas en los 100 goles más rápidos en Premier League, 36 goles en una temporada, 19 tantos en Nations League y 5 goles en un partido de Champions. Marruecos y España reforzaron la seguridad fronteriza en Ceuta con policías, tropas y concertinas ante convocatorias virales en redes sociales que llamaban a una entrada masiva e irregular de migrantes este sábado 15 de agosto. La Defensoría de la Niñez cuestionó al Servicio Nacional de Migraciones por no resguardar el interés superior de 2 niñas chilenas de 6 y 10 años, quienes fueron reembarcadas a Estados Unidos tras impedirse el ingreso al país de su madre haitiana.
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1: Son las 3 y 27 minutos.
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0: Dios los bendiga. Buenas noches.
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1: Son las 3:56.
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10: A sus 26 años, Erling Haaland recibió 4 certificados oficiales de Guinness World Records por sus marcas históricas en los 100 goles más rápidos en Premier League, 36 goles en una temporada, 19 tantos en Nations League y 5 goles en un partido de Champions. Marruecos y España reforzaron la seguridad fronteriza en Ceuta con policías, tropas y concertinas ante convocatorias virales en redes sociales que llamaban a una entrada masiva e irregular de migrantes este sábado 15 de agosto. La Defensoría de la Niñez cuestionó al Servicio Nacional de Migraciones por no resguardar el interés superior de 2 niñas chilenas de 6 y 10 años, quienes fueron reembarcadas a Estados Unidos tras impedirse el ingreso al país de su madre haitiana.
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1: Maluma, Silvestre. 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
2: Son las 4:25.
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1: Son las 4 con 36 minutos.
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1: Son las 4 con 56 minutos.
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10: El presidente colombiano Abelardo de la Espriella propuso un plan Marshall para reconstruir el departamento del Chocó tras el terremoto magnitud 7,4, buscando descentralizar recursos y priorizar la recuperación de las zonas más afectadas. Tras años de tramitación, entró en vigencia el plan de descontaminación del lago Villarrica. La estrategia a 15 años busca reducir el fósforo y frenar la polución de pisciculturas y aguas servidas, iniciando monitoreos inmediatos y obras progresivas según asignación presupuestaria. Los abogados Mario Vargas y Eduardo Lagos continuarán en prisión preventiva por su presunta participación en la trama bielorrusa. Sus defensas estudian apelar, mientras la fiscalía sostiene que permanecen vigentes los antecedentes que justifican la cautelar.
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1: Son las 5 y 26 minutos.
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1: Son las 5 con 58 minutos.
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10: El presidente colombiano Abelardo de la Espriella propuso un plan Marshall para reconstruir el departamento del Chocó tras el terremoto magnitud 7,4, buscando descentralizar recursos y priorizar la recuperación de las zonas más afectadas. Tras años de tramitación, entró en vigencia el plan de descontaminación del lago Villarrica. La estrategia a 15 años busca reducir el fósforo y frenar la polución de pisciculturas y aguas servidas, iniciando monitoreos inmediatos y obras progresivas según asignación presupuestaria. Los abogados Mario Vargas y Eduardo Lagos continuarán en prisión preventiva por su presunta participación en la trama bielorrusa. Sus defensas estudian apelar, mientras la fiscalía sostiene que permanecen vigentes los antecedentes que justifican la cautelar.
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1: Son las 6:28.
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1: Son las 6 con 57 minutos.
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5: La constitución de la Comisión Mixta para destrabar la Ley de Incendios se frustró por la ausencia de 3 diputados oficialistas. Parlamentarios de oposición cuestionaron la falta de voluntad política ante la cercanía de la temporada de incendios. Gremios pesqueros de la zona sur austral enviaron una carta al embajador estadounidense Brandon Judd pidiendo revertir el arancel de 12,5% aplicado a productos chilenos. Calificaron la medida de injusta y advirtieron graves daños al salmón y empleo regional. El paso fronterizo Los Libertadores alcanzó 32 días consecutivos cerrado por intensas nevadas y vientos, marcando el bloqueo más extenso de su historia desde 1980. La situación mantiene a más de 1.550 camiones varados en el lado argentino.
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1: Son las 7 y 28 minutos.
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1: Son las 7 y 59 minutos.
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